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1: Claro que te dije que un día esto pasaría y no me creíste, ¿verdad?

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1: 616.

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1: Buenas tardes. Esta es la información vial de la mejor FM 97.7 para hoy viernes. Comienza a aumentar el movimiento en los principales accesos a la Ciudad de México. Hay carga sobre circuito interior, viaducto periférico y calzada de Ignacio Zaragoza. En el metro mantenga atención en Pantitlán, Tacubaya, Hidalgo y Centro Médico, estaciones que suelen registrar mayor afluencia. Y ojo con los eventos esta noche. Espa se presenta a las 8 en el Palacio de los Deportes. Para llegar utilice viaducto Río Piedad, Eje 3 Sur o Avenida Río Churubusco. También está Nash a las 8:30 en el Pepsi Center. Opciones de acceso es viaducto y Dakota. Si vas al Auditorio Nacional para Juntos, considera Paseo La Reforma y Circuito Interior. Evite infracciones porque hoy no circulan los vehículos con engomado azul, terminación de placas 90 y permisos. Esto será un horario de 5 de la mañana a 10 de la noche. Sígame en mis redes sociales como El Cheto Treviño y continuamos en la mejor FM 97.7 aquí nomás.
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2: 7:18

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1: 7:37.

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0: Bienvenidos, bienvenidas, muy pero muy buenas noches. Viernes ya 11 de septiembre del 2026. Estamos contigo a través de la cadena más importante del regional mexicano, por supuesto la Mejor FM, y también por la aplicación de Claro Música. Si no la tienes, descárgales completamente gratis. ¿Quieres tu broma? ¿Qué esperas? Anímate y por supuesto participa en el Panda Show. Y estamos arrancando con diversión. Y en esta noche estoy en Tecate, Baja California. Ahí está Cecilia. Buenas noches, mija. ¿Eres oriunda de Tecate?
1: Sí, aquí somos.
0: Ay, qué buena onda. ¿Y cuánto tiempo escuchando el Panda Show, Ceci?
1: Pues ya tengo 5 años. Lo empecé a escuchar gracias a mi novio, porque en su fábrica, él es encargado de la fábrica, y su cuñado. Entonces él pone el Panda Show a toda la fábrica para que lo escuche.
0: Ay, dile que le mando un beso y un abrazo ahí a tu.
1: No, espérese. Y entonces Elías le dije, te voy a hacer una broma. Y él me dijo, no me hagas una broma porque no te voy a contestar. Y le dije, no te vas a dar cuenta. Dijo, ay, conozco la voz del panda. De volada me voy a dar cuenta, me dijo. Y le dije, no creo. Y pues ahora le voy a hacer la broma.
0: Entonces Elías es el novio que le vamos a hacer la broma y que él te enseñó, te educó, te instruyó para que escucharas el Panda Show.
1: Sí, así es.
0: Entonces no le podemos hacer la broma porque es mi compita.
1: Ay, no, qué compita, qué nada.
0: Oye, si le pone el Panda Show a toda la fábrica, eso está de pocas tuercas, chancluda.
1: Ya lo sé, era lo que le quería comentar. Dije, uy, se le va a hacer.
0: Oye, ¿cuánto tiempo llevas con el Canchanchan?
1: Ya tenemos 8 años juntos.
0: 8 años y ya. ¿Ya viven juntos o no?
1: Sí, ya vivimos. Tenemos 2 meses que vivimos juntos.
0: ¡Ay, bien poquito! O sea que ahorita caminas así como de ladito, ¿no, mija?
1: No.
0: Pues sí, pues 2 meses juntos.
1: No, pero no, ya tenemos mucho tiempo que estamos juntos. ¿Y ya no qué? Es nada nuevo.
0: Ah, o sea que ya no es... Ya no hay novedad entonces.
1: Ya no. Ya
0: ¿qué edad tienes,
1: igual,
0: mija? ¿Qué edad tienes?
1: 23 años.
0: O sea que empezaste con él a los 15.
1: Sí, así es.
0: Wow.
1: Pero, ay, es un malo.
0: ¿Y desde los 15 empezaste a...?
1: Pues, ¿qué le diré?
0: ¿O sí o no?
1: Pues sí.
0: ¡Cecilia! Oye, ¿y él también tiene 23 o qué edad tiene?
1: No, él me gana por 10 años, tiene 34.
0: Uy, aparte te lo agarraste experimentado. Bueno, ¿qué bromita para Elías?
1: Pues me salí de la casa, me escapé, le dije que iba a ir con mi mamá.
0: Ajá.
1: Y ahorita en unos minutos le volví a mandar un mensaje y le dije que iba a ir con mi hermano.
0: Ok.
1: Le mandé un mensaje y le dije, voy a ir con mi hermano por un gatito. Así le dije, porque tenemos gatitos. Entonces le puse en el mensaje. Y lo que pasa es que hoy ensaya el grupo de mi hermano.
0: Hoy ensaya. Okay. Ah, ¿tu hermano tiene un grupo?
1: Sí, de música.
0: ¿Qué tipo de música toca tu hermano?
1: Creo que es Serreña, algo así.
0: Serreña, o sea, ajá. Chunda.
1: Sí, sí.
0: Chunda.
1: Okay. Así es.
0: Música chunda. Okay. Sí. ¿Y luego?
1: Y entonces ahí está un muchacho que es vocalista, que le dicen Pancho, pero mi gordo, pues mi novio, es muy celoso con él, como que yo me llevaba muy bien con él y todo, y platicaba y así, y como que él agarró un coraje con él, no sé por qué. Entonces le menciono a Pancho y como que se enoja. O iba con mi hermano y me decía, ay, seguro va nomás para ver Pancho, o estás mensajeando con Pancho, o el Pancho te llamó, así. Entonces le dije que iba a ir con mi hermano. Entonces cuando le dije que iba a ir con mi hermano, me dijo, sí, seguramente con tu mamá, porque pues sabe que está ahí el muchacho en la casa.
0: Ok,
1: pues,
0: ok, ok. Pero
1: pensó que iba con él.
0: ¿Y luego?
1: Y pues yo le quiero decir, le quiero marcar y decirle que, pues decirle así como que, uy, gordo, adivina qué, porque siempre cuando cometo un error así, le digo siempre así, gordo, adivina qué, con lo que hiciste, es así. Y decir, pues me vine con el Pancho a dar la vuelta, me invitó y pues lo quería ver porque pues es mi amigo y no quiero que pienses más, solo vine a dar la vuelta con él. Y pues se va a reaccionar, se va a enojar.
0: ¿Le vas a decir que vas a o que fuiste a dar la vuelta con Pancho? Oye, ¿y sabes por qué tienes celos de Pancho?
1: No.
0: Porque igual te puede dejar el cerebro ancho. Puede ser, no sé.
1: No, ¿qué pues?
0: A ver, espérame. O sea, tú supuestamente vas con tu hermano que se llama, ¿cómo quedamos?
1: Justino.
0: Con Justino. Ok, Justino, ¿y tu casa están muy lejos?
1: Como a 2 cuadras. 3 cuadras, 4.
2: Híjole, chale, no está muy cerquita. Es que...
1: Pues, es que bueno, se va a enojar, se va a molestar, con cualquier cosa va a aprender.
2: Bueno, ¿por qué no le dices? Ahí te va, mira, hiji. Que saliste, fuiste con Pancho a darte la vuelta. Tú dime una zona que esté más o menos lejana allá en Mexicali, pero el chiste es que se le descompuso el carro a Pancho. Entonces están esperando a que llegue la grúa o algo y que te vas a tardar porque necesitan que arreglen el carro de Pancho para que se regresen. Y ahí tenemos el match.
1: Sí.
2: Órale. ¿Estás lista?
1: Sí, lista.
2: Pues vámonos, pegamos, se engancha o no se engancha. Recordemos que este es un panda fan. Las bromas están en este Casto Show.
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4: Buenas noches, panda. Quiero ver si me puede hacer el favor de mandar un saludo aquí para todos los que nos encontramos laborando en la panadería del Toro. Para el Chabelín, especialmente para el Barney, para el Romes, para el Darío, para el Ojón, para el compa Martín y para el compa Freddy. De acá de Zamora, Michoacán. Gracias. Me gusta tu jefa, panda.
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9: Bueno.
1: Amor.
9: ¿Qué pasó?
1: Es que vine acá con el Tino y me mandó mensaje el Pancho. Me dijo que si íbamos a dar la vuelta y pues me vine a dar la vuelta con él.
9: Y luego.
1: Y estamos en el testerazo, se descompuso el carro de Pancho.
9: Qué ya bueno.
1: No sé prender. Ay, amor. Y se descompuso el carro del Pancho. Y te quería decir que si voy a venir.
9: No.
1: Ay, amor.
9: No, no voy.
1: Es que él me dijo que si quería dar la vuelta y pues yo nada más, amor, pues yo lo quería ver porque es mi amigo.
9: A mí me vale.
1: Amor, pero nada más lo quería ver como amigo, pues. Nada más
9: sí.
1: Que, ay, amor.
9: Sí, amor, está bien.
1: Amor, vi.
9: No.
1: Amor, si yo di noche y luego mañana no me voy a levantar.
9: Háblale al Tino.
1: Ay, amor, el Tino ni contesta. Ya le marqué. ¿Tú crees que primero te iba a marcar a ti y le marqué a él?
9: Háblale.
1: Le marqué a él. La negra ni contesta, no sé dónde tiene el teléfono.
9: ¿Y por qué te fuiste con él, a ver?
1: Es que me dijo que quería platicar conmigo.
9: Ah, platicar contigo. Está bien.
1: Sí, pues nada, dijo que quería platicar conmigo y pues nos hicimos a dar la vuelta. Y íbamos, ay, amor, no manches. Es que íbamos en una carretera, amor. Íbamos, pues digo, vamos a andar pues nomás para seguir platicando. Y porque se calentó el carro y aquí pues cerca de Carmen Cerdán y como que se hizo la orilla y ya
9: no se sorprende. Carmen Cerdán anda, no manches.
1: Ay, amor, no está lejos, está súper cerca.
9: Y yo qué sé.
1: Llegaré cuando pueda.
9: ¿Cómo que llegarás cuando pueda?
1: Pues sí, ¿no quieres venir?
9: ¿Y qué voy a ir?
1: Y no contesta. Amor, en el carro.
9: Márcala a la negra.
1: No me contesta ella, ni el Tino, no me contesta nadie, ni mi mamá. Mi mamá yo creo que está dormida. Cuando vienes se estaba secando el cabello y así me dormí.
9: Estás mentido, ¿hasta dónde estás?
1: ¿Por qué te voy a mentir? Ah, pues como quieras, ¿crees? Pues voy a estar aquí con él.
9: Pues me estás mintiendo, porque me mentiste que ibas a ir a ver al gato y lo ve.
1: Te estoy avisando, amor, no, para que no pienses mal, que vaya a hacer otra cosa con él. No voy a hacer nada,
9: no
1: platicar con él.
9: No, está bien, yo no pienso nada mal, simplemente, pues, si se les descompuso el carro, pues, háblenle a ver a quién, que le hable a su suegro.
1: Amor, ven, porque su esposa le está marque y marque.
9: Pues que le conteste, a mí que me importa. Yo que tengo que ver ahí en sus asuntos, ¿sabes? ¿Eh?
1: Ay, amor, pero ven por mí.
9: A ver, fíjate las cosas que estás haciendo, ¿eh? Nomás fíjate. Sí, no, ¿para qué te digo? ¿Sabes qué? Pues que le conteste a su esposa y que le diga que se quedaron ahí. O háblale al Tino que vaya por ti. ¿Por qué me mentiste? A ver,
1: ya,
9: ¿por qué?
1: Ahí después llego a la casa, nomás cuando llegue no quiero que me andes reclamando ni diciendo nada, como siempre.
9: Órale, entonces, como quien dice, vas a salirte con la tuya.
1: Pues sí, nomás estoy platicando, no voy a hacer nada mal.
9: Ajá, y entonces estás usando de pretexto que se le descompuso el carro para que así y así.
1: ¿Ya vas a empezar con
9: ¿verdad?
1: Celos o qué?
9: No, celos, ¿por qué?
1: Como
9: si tú eres la que está haciendo las cosas más, ¿no? ¿O no?
1: Siempre lo mismo, Pancho, solo es mi amigo.
9: ¿Quién está haciendo las cosas mal?
1: ¿Pero por qué estoy haciendo las cosas mal? ¿No estoy haciendo las cosas mal?
9: ¿Qué tienes que andar haciendo ya con él? Si tú sabes que no puedes irte para allá.
1: Eso solo quería platicar con él.
9: Ah, pues quédate platicando con él. ¿Qué tal si lo querías hacer como pretexto para quedarte con él adelante?
1: Entonces no confías en mí, ¿no?
9: Pues obviamente con lo que estás haciendo, ¿quién va a confiar en ti? Dime, ¿quién? ¿Por qué me dices una cosa y terminas haciendo otra cosa? A ver, explícame.
1: A ver, ¿a qué empezar por ahí? ¿Confías en
9: ¿cómo
1: mí?
9: ¿Cómo quieres?
1: ¿Sí o no?
9: ¿Cómo quieres?
1: Dime.
9: ¿Cómo, ¿cómo quieres que te comprenda si tú eres la que está haciendo las cosas mal, no yo? O sea, explícame, ¿no? O sea, yo quiero que tú me expliques para yo poderte decir, no, pues sí, confío en ti, no, pues sí, Simón.
1: No, entonces estás desconfiando de mí.
9: Es decir, ¿cómo no voy a desconfiar de ti si tú me dices una cosa y terminas haciendo otra cosa? Dime, ¿cómo quieres que confíe en ti si realmente tú te estás contradiciendo? O sea, no le encuentro lógica. O sea, ¿quieres que te diga yo, no, sí, confío en ti, para que ya andes bien a gusto ahí esas cosas? Yo no te voy a decir nada.
1: Es
9: nada,
1: que lo que pasa
9: solamente...
1: Espérame, es que lo que pasa, Pancho me dijo que lo acompañara a dar la vuelta porque quería platicar conmigo porque tuvo problemas con su...
9: Y por,
1: okay, solo
9: y
1: quería ahí... platicar conmigo.
9: ¿Y tú qué consejos de pareja le vas a dar o qué?
1: Dime, mi amor, ya como consejo. Tú, como no tenías la cogida con tus amigas, o sea, es lo mismo.
9: Ah, sí, pues tú separaste a mis amistades de mí, bueno, pero ya eso ya quedó atrás, no me interesa ni...
1: Sí, pero es que era rápido,
9: tengo
1: digo,
9: la
1: y rápido, yo no pensé que se iba a descomponer el carro.
9: Ah, pues ni modo, mija, allá quédate.
1: Mm,
9: ¿tú te fuiste sola? Yo ni es más, yo no tengo la culpa de nada. Ya a ver cómo le hacen.
1: Sí, y, pues, pero por eso te estoy avisando ya, para que no haya problemas,
9: sí,
1: para que no te enojes.
9: Sí, sí, no, pues no hay modo de cómo enojarme, allá ando solita. Está bien, eso sí. Nomás cuando llegues, pues necesitamos hablar ya muy seriamente de esto.
1: Gordo, de estas es como que no te esclava, mijo. Puedo ir con mis amigos. ¿Tú?
9: ¿Sí?
1: Yo no te digo nada con,
9: ¿sí?
1: con tus amigos, ¿o sí?
9: Y a ver, ¿con quién he salido? Dime, ¿con quién he salido?
1: Ah, no, pero te quedas a
9: ¿qué
1: comer
9: amigos
1: con las
9: tengo?
1: Chicas guapas.
9: Dime, ¿qué amigos tengo? ¿Qué amigos
1: muchos,
9: tengo?
1: Muchos, tienen muchos.
9: Sí, en mi trabajo, ese asunto de... Estoy en mi trabajo, Cecilia. Dime, ¿con qué amigos
1: qué
9: tengo?
1: Piensas quién soy, qué clase de mujer soy, qué piensas, mi amor.
9: No sé, tú dímelo.
1: Mira, yo confío en ti, porque cuando te vas, yo confío en ti, yo no pienso que vas a hacer algo malo. Tú en mí no confías.
9: Ceci, ¿cuándo me he ido? ¿Cuándo te he dicho, sabes que no voy a ir a tal parte así? ¿Cuándo, dime?
1: Ah, ¿cuándo te ibas con las morras?
9: ¿Cuáles morras?
1: Cuando fuiste al polvorín, amor. Yo no supe qué es, me enteré porque alguien más me dijo.
9: ¿De qué estás hablando?
1: Ahora sí, ¿de qué estás hablando?
9: Estás hablando de cuando de la Karina y esas. No,
1: sí.
9: ¿Ves? ¿Ya viste? No, ¿sabes qué? Pues, Antorri, ojalá y de veras estés descompuesto el carro.
1: Escucha lo que estás diciendo, entonces, pues ¿qué? Si quieres terminamos y me voy a la casa, tú sabes, me voy con mi hermano y allá me voy. De todas maneras me voy a ir.
9: Pues si es lo que estabas pidiendo hacer, pues queriendo hacer, ¿para qué me dices a mí?
1: Las cosas se descomponen, tú no eres perfecto, ni yo soy perfecto, nadie es perfecto.
9: Y si no eres perfecta, ¿por qué te fuiste con él?
1: Ay, porque no soy perfecta, vamos.
9: Órale, y entonces por eso me estaba diciendo que ahora sí te quieres poner las pilas y que no sé qué, y sales con eso.
1: Ay, gordo, ya, ¿qué es lo que
9: siempre,
1: te pones así?
9: Siempre que quieres hacer o te sale una idea positiva, la riega.
1: Solo porque estoy
9: dime.
1: Ayudando al Pancho, es un amigo, qué infantil eres ahora. Está saliendo bien,
9: no,
1: así,
9: pues,
1: amigo.
9: Pues, okay, es tu amigo, pues que le habla a su familia, saben que estoy con una amiga aquí, pasó esto, se me descalentó el carro, voy a engancharme la mano, y tú, no tienen por qué malinterpretar las cosas, son amigos, ¿no?
1: A ver, pues, pongámonos de acuerdo, ¿vienes por mí? ¿Sí o no?
9: ¿Para qué voy a ir por ti?
1: Porque nos ayuden, no son morillanos, para que veas que no hay nada mal.
9: ¿Desde cuándo, desde qué hora te fuiste con él? A ver, dime, ¿desde qué hora?
1: Hace media hora, pero de hace media hora se descompuso el carro.
9: Ah, ¿y qué hicieron todo ese ratote que se les descompuso el carro? A ver,
1: pues
9: explícame,
1: vienes,
9: a ver.
1: Vienes por mí y ayudas al Panchito con su carro.
9: ¿Y yo por qué le voy a ayudar?
1: Ay, amor, pues no hay nada malo, como, pues,
9: pues
1: ayuda.
9: No, ¿sabes qué? No, Nela, a ver, ¿cómo la?
1: Amor.
9: ¿Amor qué? A ver, dime, ¿amor qué?
1: Por favor,
9: si son tan,
1: ya.
9: Si dices que son amigos, que le conteste a la Lupita, ¿sabes qué? Pues ando aquí con una amiga, se me descompuso el carro, pues vengan a ayudar y ya.
1: Pues, ¿qué vamos a hacer, gordo? Pues, ¿qué vamos a hacer ya? Llego cuando pueda.
9: ¿Cómo que vamos a hacer?
1: Pues sí, que puedo hacer nada. Voy a llegar ya cuando pueda.
9: Pues sí, ¿no? ¿Qué quieres? Que vaya yo por ti, que todo esté bien, normal, ¿así?
1: Y si me vas a terminar por eso, pues, ¿qué infantil saliste, gordo?
9: Ah, ahora resulta que yo soy el infantil. Óyeme,
1: ¿sí?
9: Si todavía de que no por el hecho de que te pasé la mano que hiciste con el Z, quieras volverlo a hacer, ¿por qué sigues abusando tú de la confianza? Yo le mentó, te
1: dije. Ya, cállate, no digas más.
9: Ay, pobrecita, cosita. Bueno, tal, pues. Ahí
1: pues para que sepas, él la tiene mejor que tú. Él me dio lo que tú no.
9: Qué bueno, Ceci, qué bueno que ya desquitaste tus ganas. Ya lo hiciste, qué bueno.
1: Te quiero hacer reaccionar diferente a vos.
9: ¿Diferente a qué?
1: Ya, amor, ya, pues ya.
9: No dije nada con el Z, ¿qué te voy a decir de ahorita? Que ya estás ahí con el Pancho, sabrá Dios dónde. ¿Y sabes, quieres que te vaya a ayudar?
1: ¿Sabes
9: okay,
1: qué?
9: O le doy
1: raíz al tino. ¿Sabes qué?
9: ¿Qué?
1: ¿Cómo se escucha el Panda Show? Que es una broma.
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7: ¡No, que no tronabas, pistolita!
2: Pues la verdad que el Pancho es más lindo que tú. A ver, Elías, ¿por qué te pones tan celoso de Pancho? A ver, platícame. ¿Por qué?
1: No diga nada, amorcito.
9: Panda, ¿yo qué te voy a explicar?
1: No es cierto, Panda.
2: A ver, ¿hay algo oculto? ¿Qué onda? Porque hace rato también lo estabas callando. Le iba a hablar y tú cállate.
1: Ay, Pónico, el barco ya está a tu fábrica.
9: Mira, Panda, si me vas a pasar por mi fábrica, te digo todo.
2: Claro, por supuesto. Oye, antes que nada te agradezco porque me dijo Cecilia que le pones a la fábrica el Panda Show. Eso merece que te mande un beso, chiquito.
9: No, espérate. Espérate, no, yo quiero que me mandes un pandacel mejor.
2: ¿Qué pasó?
9: Oye, mijo, pues es que mi teléfono ya está roto. Neta, te lo juro, todo el día le ponemos el Panda Show ahí a los trabajadores. Todo el día.
2: Ayer es un amor.
9: Claro, mijo, pues gracias a nosotros tienes mucho rating.
2: De hecho, yo le decía a Cecilia que no quería hacerte la broma porque realmente eres un panda fan, cosa que te agradezco. Pero no te hagas el elo, platícame qué pasó con el Panchito, a ver.
9: Es que eso ya no me toca platicártelo yo, que te lo platique ella.
2: A ver, Cecilia, ¿hubo algo con el Pancho entonces?
1: No, nada, ni compita, nada.
2: Porque tú me dijiste que desde los 15 andas con mi cuate Elías.
1: Con el gordo, sí.
2: Que viven desde hace 3 meses, todo bien. Pero me comentaste que supuestamente él te cela con Pancho porque no sabes no, por qué.
1: Sí, yo la llorón.
2: A ver, uno de los dos está mintiendo. ¿Cuál es la verdad?
9: No, hombre. No, yo no voy a decir nada. Porque le voy a decir, ay, no te lo dijiste el padre, no sé qué.
2: Cecilia, mírame fijamente al teléfono.
9: Sí.
2: Platícame, ¿qué pasó con el Pancho?
9: Oye, Panda. Panda, la neta, mira. Te escuchamos en el radio. Ya sabe ella que va a decir,
1: Es un pueblito chiquito aquí donde vivimos.
2: Ah, o sea que te echaste un detallito con el Pancho.
1: No. Ay, no. No, hombre, no. Ahora no andes a su mujer y por si me también lo cela conmigo, van a la llorona.
2: Ah, pero aparte el Pancho es casado, ¿verdad? Ah, sí, es cierto.
9: Ay. Oye, ya no más falta que la familia del Pancho escuche el Panda Show.
2: Pues claro, en Tecate, pueblo bicicletero, pues cómo no.
1: Sí, que fuera México.
2: Oye, Elías, decía Cecilia que nunca ibas a caer y mira más, cae más pronto un hablador que uno de Tecate. A ver, dime, ¿qué sentiste cuando te dijo lo de Pancho? A ver, dime.
9: No, ya no sentí nada porque pues yo le dije que ya no iba a ir por ella porque pues prácticamente siempre me estoy quitando la camisa por ella y se hará con sus cositas, pues como que ya no van, ¿verdad?
2: Ay, pero, oye, pues, pero nada más estaba platicando con el Pancho, o sea, de amigo nada más. Ya si se tuvieron pues sus que veres o no, pues ya.
9: No, pues sí, de esos amigos son hasta yo quiero amigas de esas, porque ya viste cómo se puso, pues sabes lo
2: Cecilia,
9: que digo.
2: Cecilia, dile por qué le hiciste la bromita a tu canchanchan, mija.
1: Gordo, es que te amo mucho y pues la verdad, estar contigo pues es lo mejor que he decidido. Como que me daba miedo estar contigo otra vez y volver a iniciar la relación. ¡Ay, es en serio, menso! Te amo mucho, gordo.
2: ¡Baboso!
9: Okay.
2: Oye, Elías, ¿y es una fábrica de qué la que tienes?
9: De maquilas, de costura.
2: Órale, pues mándale saludos a los empleados, porque seguramente no, pues ahí claro la escucharán sí. A todo volumen, a tus compas.
9: No, pues claro que sí, todos los días. Mira, se molestan de que te ponemos a veces, pero pues a nosotros nos vale.
2: Ah, ¿y por qué se molestan? Al contrario, la chamba se les hace más liviana, ¿no?
9: Pues ya sé, luego a veces pasan sus bromas así bien picaronas y ahí queriendo, no se están riendo y luego toca unas bromas así bien, bien curadas y nos toca a la hora del break. Y me dicen, no, dice la broma, y dice, ponle pausa porque te escuchamos por la aplicación. Y dicen, no, ponle pausa, cuando entremos pues le vuelves a poner. Y pues sí, así les hago, porque pues a algunos les gusta, a algunos aunque no les gusta, pues lo oyen. Y pues prácticamente te están escuchando aquí en la fábrica como unas 40 o 50 personas.
2: Ah, qué chido, sí. Y qué padre que estés ahí en la aplicación de Claro Más. Sí.
9: Pues de hecho te escuchamos por muchas partes.
2: Oye, ahora que...
9: la aplicación,
2: ahorita mande. Que veas a Cecilia, revísala bien, porque creo que Pancho le dejó el corazón muy ancho, ¿eh?
9: No te preocupes, ya estamos enterados, pero bueno.
2: Bueno, Cecilia, díganme en Tecate cómo se oye el Panda Show. A toda máquina.

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2: Y nos vamos con toda la actitud en este viernesito, en este fin de semana. Y señores, nos vamos con más diversión y voy hasta Oaxaca y está Adrián. Hola Adrián, buenas noches, ¿cómo estás?
3: ¿Qué tal, pandita? Buenas noches, bien, aquí, mira.
2: Oye, saludos hasta Guajuapan de León, Oaxaca, ¿cómo estás?
3: Bien, pues aquí al medio nervioso, pero al 100.
2: Oye, qué chido recibir tu llamada, pues gracias por estar a través de la mejor 105.3 y gracias por estar a través de Claro Música. ¿Cómo estás, Adrián? ¿Qué me cuentas?
3: Pues bien, aquí pues vamos a hacerle una bromita a mi carnal.
2: Ya va, me late. Ya sé. Él ya es la víctima.
3: Hace unos 3 meses, sí, me la hizo.
2: ¿Y por qué dices que te la debe? Platícame.
3: Me hizo una pequeña bromita, ¿eh? Por allá te voy a contar un poquito.
2: A ver, platícame, ¿qué bromita te hizo?
3: Pues que andaba entambado.
2: Ándale, entonces, te dijo que andaba entambado. Órale.
3: Sí, de hecho.
2: Pero eso, esa broma, pues, te la hizo él.
3: Sí, él me la hizo. De un nuevo celular.
2: Qué gacho.
3: Yo no tenía número. Sí, ya después vi a la noche y me habían comentado que ya lo iban a trasladar a la capital por lo que había sucedido, que era grave y todo, ¿no? Entonces yo sí me la creí, digo, ya estaba nervioso, ya me iba a agarrar la moto a buscarlo, pero en fin, ya.
2: O sea que caíste con...
3: Sí, sí, redondito, ¿eh?
2: Oye, ¿y hace cuánto tiempo él te hizo la bromita de que estaba detenido?
3: Hace unos como 4 meses.
2: Muy bien, pues ha llegado el momento de que a través del Panda Show le hagas bromita. ¿Qué tienes pensado? ¿De qué se trata tu broma para tu hermano?
3: Pues sí, pandita, mira, hace unos mesecitos yo hubo un malentendido con mi esposa, ¿no? Del celular. Entonces, pues para no alterar ahora sí que el coraje de ella, ¿no? Pues quise no mostrárselos por... Ahora sí que ya ves que hay esposas que no entienden la situación, ¿no?
2: En cuestión pero la tuya sí entiende todo perfecto.
3: Sí, sí, pandita. Entonces, pues por ahí me quiero agarrar, ¿no? Que me haga paro, que pues que mañana cumplo años. Entonces, pues que me haga paro, ¿no? Que para salir con una chica, ¿no? La cual es con la que estaba yo platicando la cuestión que me habían cachado.
2: Okay, no, ¿y tu hermano se enteró de este antecedente del malentendido y los mensajes y todo?
3: De hecho, él me echó la mano en venir por mí a la casa.
2: ¡Ándale!
3: Ajá, entonces, pues por ahí lo quiero agarrar, ¿no?
2: Oye, ¿cómo se llama la víctima, tu hermano?
3: Alfredo.
2: Alfredo, muy bien. ¿Y tu esposita?
3: Yadira.
2: Yadira, entonces tú le vas a hablar a tu hermano para decirle que andas festejando tu cumpleaños con esta chica y que tu esposa te está buscando, ¿qué onda?
3: Ajá, no, que por si le marca, le diga que yo voy, que yo le dije que iba a estar con Alfredo. De todo modo le voy a decir, pues mira, carnal, la neta, ando echándome unas copitas, vine con esta chica que... tuvimos el problema en diciembre, pues a escondidas nos hemos estado mensajeando, ¿no? Entonces, quiero que me hagas paro, la neta me quiere festejar y pues un rato, ¿no? Y yo pues le dije a Yadira que iba a estar contigo, ¿no?
2: ¿Y tu esposa participa en la bromita?
3: Claro que sí.
2: Ay, mira, qué buena onda. Hola, Yadira, buenas noches.
4: Hola,
2: ¿cómo
4: pandita,
2: estás?
4: Buenas noches. Bien,
2: saludos
4: aquí, mira,
2: hasta Guajuapan de León. Oye, ¿y qué onda? ¿Tú no te encelaste de ese malentendido que está citando tu marido?
4: ¿Cómo no? Si nos los corrimos.
2: Ah, neta, tanto. Oye, entonces no estuvo tan leve. ¿Qué pasó? Y tú platícame, ¿qué pasó? ¿Cuál fue ese antecedente? Lo que puedas contarme, Yadira.
4: Pues que la muchacha quería con él y le mandaba los mensajes y él contestaba y le digo que pues, eso no iba, pues, que eso me molestaba. ¿Y, pues,
2: ¿y eran muy comprometedores estos mensajes, Yadira?
4: No, lo que pasa es que le dijo que se había caído y que estaba en reposo y que quién sabe qué, y eso me molestó. Le digo, ¿qué le tienes que estar dando explicaciones?
2: Uh-huh. Oye, ¿y cómo te llevas tú con Alfredo?
4: Bien, cuando le hizo la bromita a Adrián, yo también le dije, ah,

0: Dale, Alfredo, esa no las pagas.
1: Y llegó el momento.
2: Llegó el momento.
1: Oye, Alfredo, perdón, Adrián y Yadira, ¿podemos mencionar el nombre de esa persona incómoda que les causó problema?
0: Pues no.
1: Bueno, pero vamos a tener que utilizar un nombre, el que tú elijas, Yadira. Elige un nombre.
0: Carla.
1: Bueno, mira, vamos a hacer la primera llamadita, Adrián.
3: Claro.
1: Y le vas a decir a Alfredo, oye, carnal, necesito un paro. ¿Vas a hacer llamada de tres o vamos a marcar de un número nuestro?
3: Pues no sé cómo sea mejor. El chiste es que no nos estemos. Bueno, de un número nuevo, si se puede.
1: Ok, ¿tú sabes hacer llamada de tres, Yadira?
0: Sí.
1: Ok, entonces voy a marcar de un número privado. Okay, mi querido Adrián, le vas a decir, oye, carnal, necesito paro. Le vas a decir que estás, pues no sé, en un hotelillo o en la casa de Carla, donde tú quieras. Le dices, mira, necesito paro, me está mandando mensajes, Yadira. Porque quiere que le conteste y no puedo. Estoy festejándome mi cumpleaños, o ando de canijo, o ando con Carla en su casa, o en un hotel, o donde tú quieras. Necesito que me hagas paro porque yo ya le contesté un mensaje y le dije que estoy contigo ayudándote a... O me pediste el paro de cualquier cosa. No sé, ahí invéntate tú. Te pido de favor que si te llega a llamar, que no lo creo porque ya le dije que estaba contigo, por favor, necesito que me cubras las espaldas, ¿vale? Prácticamente esa sería la tónica, hay lo que tú gustes aumentarle. ¿Listo, mi querido Adrián?
3: Claro que sí.
1: Listo, vale, vámonos, vale. Le pegamos, las bromas están en el Panda Show.
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1: Tienes que decir que es la casa de Carla o en un hotelillo porque es un número privado, porque si te pregunta.
3: Bueno. ¿Qué onda, Alfredo?
8: ¿Quién habla?
3: Yo, güey. Adrián.
8: ¿Qué pasó?
3: Oye, carnal, pues la neta necesito un paro, güey. No sé si puedes hacérmelo.
8: ¿A poco sí?
3: Sí, güey.
8: Ajá, ¿qué pasó?
3: Ya ves que mañana, pues cumplo años.
8: Ajá.
3: Entonces, güey, la neta, me anduve mensajeando con la morra, ves que tuvimos, un problema en diciembre, ¿no? Con Yadira, güey, pero ya me pasé de lanza, yo creo que, pues me hizo la invitación la morra, güey, que viniera a su casa.
8: Ajá.
3: Entonces, pues estoy aquí, güey, pero pues Yadira no tarda y me marca, güey.
8: Sí.
3: Entonces, pues Asparo, ¿no? Si te marca a ti, güey, dile que pues estoy contigo, güey. El chiste es que, mira, la neta, si te pregunta Yadira, güey, porque ya me está mandando mensajes a cada rato, que dónde estoy y que dónde estoy y que dónde estoy, la neta, pues le dije que pues estoy contigo, güey. Me viene
8: ¿A qué hora vas a llegar? ¿A qué hora vas a llegar?
3: Pues siquiera como a las 10, güey, y es que la
8: ahora
3: neta...
8: Ahora pues no hay pedo, ya, yo te juro, güey, pero yo te quiero ver, güey, me marcas a las 10 y te voy a traer, güey.
3: Seguro, güey, cámara, sí, te debo una, güey.
8: A las 10 me nala.
3: Ahora pues.
1: Oye, Adrián, ¿Alfredo es tu hermano o es tu papá? Oye, ¿qué edad tienes, Adrián?
3: Tengo 28 años, panda, pero te digo, venimos de un cambio total, ¿no? Radical, pues bueno.
1: 28 años. ¿Y tu hermano Alfredo qué edad tiene?
3: Tiene 25, pandita.
1: No inventes, es que de verdad, mira, con la voz y la actitud... Neta del planeta. Y aparte no, y te quiero a las 3, a las 10, y yo voy por ti. Yo nada más estaba esperando el látigo de Asha. Híjole, ¿cómo se va a comportar contigo, querida Yadira? Cuando le digas, oye, va a tener que ser bien importante, mija, no le tienes que preguntar. Oye, ¿está contigo, Adrián? No, más bien es, oye, un favor, fíjate que le estoy marcando por teléfono a Adrián, no me contesta, ya le mandé mensajes, no me contesta, pero ya me hizo, ya me contestó un mensaje y me dijo que está contigo. ¿Me lo comunicas, por favor? O sea, tienes que prácticamente darlo por hecho, ¿ok? No darle la oportunidad de preguntarle, oye, ¿está contigo? Pero para esto, te lo pregunté hace rato, vas a necesitar que hacer llamada de tres para darle toda la credibilidad, ya que ustedes están en Huajuapan de León. ¿Sabes hacerlo, querida Yadira?
0: Sí, pandita.
1: ¿Sí?
0: Sí.
1: ¿Seguro las borolas?
0: Sí.
1: Bueno, entonces vamos a hacer una cosita, mija. Hazte la llamadita de tres. Cuando escuches el jaloncito de baño, quiere decir que estás en la sala, ¿ok?
0: Ok.
1: Perfecto, pues órale, viene, vamos a ver cómo resulta esto. Las bromas están en Azteca, es tu show.
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7: Bueno.
0: Bueno.
7: Bueno, bueno.
0: Bueno.
7: Bueno, ¿qué pasó?
0: ¿Qué onda, Alfred?
7: ¿Qué hay, Jerry? ¿Cómo estamos?
0: Bien, oye, un favorzote, pásame a Adrián, ¿no? Porfa.
7: Aguántame, te lo paso, ¿vale?
0: Vale, vale.
7: Dale.
0: ¿Y pandita, ¿escuchas?
9: Sí, aquí estamos, no hables.
0: Me colgó, no me lo pasó.
1: ¿Te colgó?
0: Sí, me contestó y le digo que me pasara Adrián y me
1: no,
0: colgó.
1: No, escuchamos perfectamente, te dijo, ahorita te lo paso. Y ya no se escuchó nada. Ah, mira, o sea que sí te está cubriendo el condenado, Adrián. Te está cubriendo, pero utilizó la estrategia de colgar.
7: Uy, esa no me la sabía, yo pensaba que sí me iba a delatar el cabrón.
1: Órale, pues va de nuevo, Yadira, va de nuevo. Le dices, oye, espérame, no me cuelgues o se cortó. Estoy esperando aquí. Aquí vas a tener que utilizar mucho tu instinto, Yadira. Porque le tienes que decir, no me vayas a colgar, pásamelo donde. Te va a inventar. Se bajó ahorita, salió, fue a la tienda. Tienes que utilizar mucho tu instinto, ¿ok?
0: Dale,
1: listo,
0: dale.
1: Va de nuevo. ¡Márcale!
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0: No me contesta, pandita.
1: Neta, no
0: ya
1: te contesta.
0: Bueno, pero no me contesta.
1: Hijo de Calimán, yo creo que está pateando a córner y creo que no va a contestar, Adrián, ¿eh? Es un aparte de ser un papá regañón, es un collón. Ok, vamos a hacer una cosa. Vámonos con un intento más, mi querida Yadira. Si no, pues vas a tener que entrarle a los cocolazos, Adrián.
7: Vale, vale.
1: Pues diciéndole que, oye, ¿qué pasó? Me está mandando mensajes, ya no aguanto a mi vieja y estoy aquí con la otra. Sí. Listo, órale, vas, Yadira. Dale. Échale.
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0: Me colgó la llamada.
1: No, hombre, este ya no va a contestar. Ok, carnal, pues vas tú, mi querido Adrián. Obviamente diciéndole, oye, ¿qué pasó? Ya no aguanto a mi mujer, me está friegue y friegue. Te va a tratar como ya lo escuchamos. Okay. Vamos a ver en realidad si te comenta ya en el blog que te dijo todo y cerramos la bromita, ¿ok? ¿Estás listo?
7: Claro que sí, pandita.
1: Órale, vas con llamadita de tres, marcamos en este que es tu show.
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7: ¿Qué onda? ¿Cómo estás, güey?
3: ¿Por qué, güey? Oye, carnal, no. Y me está marca, ¿no le dijiste, güey? Quiero estar contigo.
7: Pero quiero hablar contigo. ¿Y dónde ves? Te agarro.
3: Güey, pues te dije que me hicieras paro. ¿Por qué no te lo hubieras ingeniado, güey?
7: Ahorita le contesto.
3: Y te dije, aguántame a las 10. Alfredo, güey.
7: Eso, o sea, yo te voy a llevar, güey, yo te voy a hacer paro que estuvieses conmigo.
3: Ajá, yo también. Sí. Mira, güey, la neta, pues ya siento que ya estoy hasta el gorro, güey, ya. ya me dijo unas cuantas cosas que la neta, carnal, pues ya no, ya no hay vuelta atrás, güey.
8: Por eso, viejito, te voy a decir una cosa, güey. Me hubieras dicho, güey, porque me agarras en seco, güey.
3: Mira, güey, pues es que tú también no quieres muy chingo, güey, no mames. Pues hay que ingeniárselas, te dije, haz paro, güey.
8: Ahorita yo le contesto.
3: Y ahora sí que, pues es mi cumpleaños, güey, quería pasármela chido, un p*** relax. Me querían ahora sí que cotorrear chido.
8: Ahorita yo le contesto.
3: ¿Dónde estás tú?
8: Aquí, güey, en el Pera Barbatul. ¿Dónde estás, güey?
3: Pues no manches, estoy aquí todavía en el depa de la morra, güey.
8: Por eso, no que a las 10, güey.
3: Pues te estoy diciendo que a las 10 quedamos en una cosa, güey.
8: Me agarras frío, güey, también tú, güey. Ahorita yo le digo.
3: Va.
11: Ya le bajó dos rayitas, ¿eh? Está con la colita entre las patas. Yadira, Yadira, vas otra vez. Yo creo que no va a contestar, ¿eh? Yo pensé que le ibas a terminar, Adrián. Yo pensé que le ibas a terminar.
3: La neta quiero que caiga chido y que sienta lo que sentí.
11: Pero ¿sabes qué? Aparte de que juegue el papel de tu papá, es un collón. Ve cómo no le ha contestado a Yadira. Ok, Yadira, vas, éntrale. Vámonos, vámonos, vámonos, vámonos, vámonos, vámonos, vámonos.
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11: Listo, va.
8: Ahora, Yari, ¿qué pasó? ¿Mande?
13: Vas a madrear, te estoy diciendo que me vas a hablar con eso, que no cuelgas.
8: Sí, ahora te lo paso, pero ¿qué pasó?
13: Pues me iba a dejar dinero para ir a comprar lo de la juguería y no encuentro dinero, Alfredo.
8: No, te lo paso, no te preocupes, está conmigo.
13: Pues sí, pero pásamelo, me gusta hablar con él, porque me cuesta que no esté contigo.
8: No, ahora no te estoy colgando.
13: Si me colgaste, te estoy mandando mensajes y no me contestas.
8: Pues ya te mandé
13: mensajes, Alfredo.
8: Te mandé mensajes en WhatsApp. Te estoy marcando y no manda.
13: Que me gusta hablar con él.
8: ¿Pero qué pasó, Yari? ¿Todo bien o qué?
13: Quiero el dinero, Alfredo, quiero el dinero. Me urge hablar con la vieja, pásame.
8: Pero ahora yo qué culpa tengo, pues, Yari.
13: Por eso pásamelo, por favor. Pásamelo.
8: ¿Cuál baño? Ahorita vienen. ¿Pero por qué me hablas así ahora sí, Yari? Que yo ni siquiera tengo problemas contigo. Si te molestas, que esté conmigo.
13: No, es que no me molesta que esté contigo.
8: Me estás hablando bien pesadamente. Ahora sí que yo no tengo la culpa.
13: No, Alfred, yo no estoy hablando mal, por favor.
8: Ay, ya, Dira, nos conocemos, ¿no? Ahorita te lo paso, ahorita que salgas del baño, yo le digo que te marque.
13: Por eso paso, Mario Alfredo, necesito el dinero de la policía, no tengo nada.
8: Ahora, ¿a poco se? Ahorita yo le digo, no, dame 10 minutos y yo te marco.
13: Ay, Alfredo, pásamelo, por favor.
8: Se fue al baño, Yali, ¿cómo quieres que entre yo?
13: ¿Todavía no sale del baño?
8: No.
13: Ay, Alfredo.
8: Bueno, se fue. Ahora te marco.
13: ¿Tú crees que yo soy estúpida o qué?
8: Mira, Yari, a mí no me digas eso. Yo no sé ni qué pedos tienen, ¿sale?
13: Entonces pásamelo, por favor. Necesito el dinero, me gusta el dinero, Alfredo.
8: Pues ahorita yo te lo paso, pero aguántame, pues.
13: Ay, Alfredo, me molesta.
8: Ah, pero conmigo te estás poniendo así, que no sé qué, que si te creo estúpida, yo nunca te he faltado respeto, Yari, ¿sale? Creo que, no sé si es tu coraje, que es otro pedo, pero fíjate, cuñada, que yo nunca te he faltado respeto, ¿eh? Y nunca te he dicho eso para que te pongas así conmigo, ¿vale? Neta, Yari.
13: Pásamelo, por favor, Alfredo.
8: Ahorita te lo paso.
11: Ahorita te lo paso y volvió a colgar. No manches, ya no sabe ni qué decir. Entró al baño, ahorita te lo paso. En 5 minutos, en 10 minutos. ¿Qué me dices? ¿Por qué me tratas así? Oye, Adrián, ¿dónde anda? ¿Está en una pachanga o qué onda?
3: No, pandita, lo que pasa es que él... Bueno, yo creo que ya entregó el taxi, entonces se va allá a relajarse, a tomarse unas bebidas ahí en un barcito que está en el centro. Y pues yo creo que por ahí anda, porque pues sí se escucha, ¿no?
11: ¿Tú tienes carro o no tienes carro?
3: Sí, de hecho, pero como pues... No,
11: porque ya ves que él estuvo diciendo, voy por ti, voy por ti, voy por ti. Bueno, hagamos una cosa. Vamos ahorita otra vez ya para cerrar la broma. Ahora, tú vas con el cierre y ahora sí la terminas, mi querido Adrián. Claro. Le dices, oye, ¿sabes qué, carnal? Ya ven por mí.
1: porque me está llami, pues ya ni siquiera me estoy echando el palito a gusto de cumpleaños. Está bien intensa. Esperas que te responda y le dices, oye, tengo que decirte una cosa, ¿qué? ¿Cómo se oye el Panda Show? ¿Sale?
3: Va, pandita.
11: Vámonos, en caliente, viene llamadita de tres, marcamos en este que es tu show.
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3: ¿Qué onda, carnal?
8: Se llama Blau, güey, se me puso bien pinche boca, güey.
3: No manches. ¿Qué te dijo?
8: Que nada, que le urge el dinero de la joguería. Le dije que me diera 10 minutos y ya te hablaba yo. Te pasaba yo, güey. Le dije, está conmigo, Yadi. Nada, es cárcel, que no sé qué por eso. Le digo, ahora sí, nunca te he ofendido, Yadi. Entonces estás poniendo bien a ti. Le digo, está conmigo. No, pero ¿dónde estás? Dice, ahorita voy por él. Ahorita yo lo llevo, la que yo lo llevo. Le digo, Yadi, dame chance. Nada, pero pues, le digo, ¿dónde fue? Le digo, fue al baño, ahorita viene. Nada, es que no manches, pásamelo, dice, ¿cómo no puedes entrar? Pues Yadi, tampoco puedo entrar. Nada, si a mí no me crees una idiota, le digo, por eso, Yadi, ¿cuándo te falta de respeto? Creo que la neta, le digo, ya estás exagerando, le digo, está conmigo.
3: Ya, yo creo que ya, la neta, ya me calambraron sus mensajes, carnal, ya de una vez, güey, ven por mí, la neta, ya,
8: ¿Dónde estás?
3: Por eso, güey, bájate de una vez, porque pues ya estás en el bar, ahorita te doy la ubicación.
8: Mándamela.
3: Pero bájate, güey, porque no se escucha bien.
8: Mándamela, ubicación, ahorita llego por ti.
3: Por eso, pues, pero pues es que la neta, ni un pinche palito me dejaron echar a gusto, de veras.
8: Ah, pues por eso, carnal, pero yo qué pinche culpa, pues.
3: Oye, pero mira, bájate. Bájate de ahí, es que se escucha mucho ruido. Bájate, ya estás afuera.
8: Ya ven por
3: mí, güey, corre.
8: ¿Dónde están?
3: Por eso, bájate, es que se escucha un chingo de ruido, güey.
8: Ya me bajé, ¿dónde están?
3: Pues es que la neta, pues te tengo que decir algo, güey.
8: ¿Qué pedo?
3: Así de pues de carnal a carnal, güey.
8: ¿Qué pedo?
3: Yo creo que esto ya valió madre y...
8: Por eso,
3: de una
8: güey,
3: vez,
8: ¿dónde
3: ¿no?
8: estás?
3: Por eso, nada más quiero que me respondas una pregunta que te voy a hacer.
8: ¿Qué pedo?
3: ¿Cómo se oye el Panda Show? Que esto
15: no,
3: es una
15: no, máquina.
8: Ay, papá. ¿Qué
11: Alfredo,
8: te dije?
11: Estamos en
8: ¿qué?
11: Las bromas del Panda Show.
8: No digas, papá.
11: Ya viste, papá. ¿Qué bromita tu hermano? Oye, pero quedaste muy mal con tu cuñada, Yadira, y esta.
8: Ya, neta.
11: Sí, está conmigo. Aquí está, ahorita te lo paso. Entró al baño, güey. En 5 minutos, ¿qué? No me hables.
8: No, esas mamás no se hacen, güey.
11: A ver, Alfredito, tú le hiciste una broma a tu hermano y a tu cuñada, ¿no? Hace algún tiempecito, ¿no?
8: Sí.
11: Ah, bueno, Adrián. Bueno, mañana es su cumpleaños. Quiso agasajarte. Dile, ¿por qué la bromita, Adrián, a tu carnal?
8: Quería llorar, güey. Me cae de madre, viejo. Quería llorar, güey. No sabía ni qué hacer, güey.
11: Colgándole el teléfono a la cuñada. Sí, aquí está y le colgaste. No le contestaste. Mintiendo. Qué mal parado quedaste. ¿Qué opinas de la forma de encubrir a tu esposo, nah, pues es que, del hermano?
8: Es que tú lo sabes, por la familia vas todo, neta. Créeme.
11: O sea, Yadira, neta, no eres de la familia. O sea, no eres de la familia prácticamente, ¿eh? Fuertes declaraciones.
8: Claro, güey, pero pues si mi carnal me está pidiendo un paro, ahora sí que, ¿y yo qué hago? ¿Con quién estoy? Pues no sé ni qué pedo, no sé ni qué hacer, neta. Créeme que yo no sabía si llorar, reír, colgar o ya no contestar, neta. Ya no sabía yo ni qué pedo, neta, créeme.
11: Ándale. Yadira, ¿qué le dices a tu cuñadito?
16: Alfredo, te dije que no las ibas a pagar y... Mírame, me decepcionaste, Alfredo, lo tapaste.
8: No, Yadira, créeme que... No, neta, no sé qué hacer, si llorar o reír, no sé, créeme que...
3: Ya ni modo, cabrón.
8: Ya, carnal, pero ya me la pagaste. ya sé, créeme que neta, carnal, que neta, güey, que no sé yo qué hacer, güey.
11: Ya está llorando, ya está.
8: Yadira, oye, wey. Ya, güey, es que esos no salten, güey.
11: Ya está llorando. No más.
8: Ya sé, sí, güey. Créeme que yo no sabía ni qué pedo.
7: Párale. ¿Pero ya está chillando?
11: Pues no lo oyes, güey, ya cómo está chillando. Ay, ¿qué es eso? No se hace, eso, pero wey, la broma que te hizo sí se hace, güey. O sea, es así.
8: Créeme, güey, que yo no le iba a llegar a mi casa. Llegué a mi casa, mi jefa se espantó, güey, que yo buscando todo el pedo y no, todo.
1: Alfredito, madre, Alfredito, ¿me permites un consejo, carnal?
8: ¿Qué pasó?
1: Pídele una disculpa a tu cuñada, la neta, güey.
8: Yadira, mil disculpas, yo no sabía ni qué pedo, me agarraron frío, la neta, porque sí me agarraron frío, yo no sabía ni si cubriste a ti o cubrir a él, no sé, la neta, mi pinche mente voló. Luego me hablé de eso, pero no, ahorita nada.
16: Ya no las cobramos. Sabes que también
11: me
16: queremos.
11: Bien bonito,
8: ¿eh?
11: Está en el baño. ¿Qué vamos?
8: Ya me lo salgo, ¿eh? Ah, te voy a echar otras dos a tu salud.
7: Cálmate.
8: Al pinche susto, porque no mames, hasta se me bajó la pinche presión, güey.
1: Ay, dale, mira nada más. Pero Adrián, creo que de regalo de cumpleaños te regalaste una excelente broma y aparte le regresaste la broma que te hizo.
8: Esta
1: así
8: fecha,
1: que...
8: Esta fecha no se me va a olvidar, pandita. Esta fecha no se me va a olvidar.
1: Oye, pues feliz cumpleaños, Adrián, Yadir, Alfredo. Dígame cómo se oye el Panda Show.
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1: Así.
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3: Buenas, José Calimán y Cas de la Chilindrina. Estoy de regreso contigo en este viernes 11 de septiembre del 2026. Las bromas están por La Mejor FM. Estamos en cadena y también por la aplicación de Claro Música. Envía tu mensajito y escúchate aquí al 557-60PANDA. 557-60PANDA. ¿Quieres hacer tu broma? Si estás por La Mejor FM, 807-26-3482. Desde los Estados Unidos, por Claro Música, 855-2611-804. Y tengo a Jenny. Hola, ¿cómo estamos?
4: Hola, hola, pandita, ¿bien? Aquí,
3: ¿qué haces, mi Jenny?
4: Noches.
3: Buena, las pues, tengo usted. ¿Cómo estás?
4: Ah, pues sí. ¿Qué te puedo decir? Estoy llegando aquí a tu casa. Aquí en el Tecamac.
3: ¿Y vienes llegando de dónde?
4: Soy trabajadora de aplicación.
3: Ándale, ¿cuánto tiempo llevas ejerciendo ese lindo oficio, mija?
4: 2 meses.
3: Ah, poquito tiempo, ¿no?
4: Sí.
3: ¿Y por qué decidiste dedicarte a la ruleteada?
4: Pues porque, pues ya ves que ahorita no alcanza. Entonces, para ayudarle a mi esposo a pagar unos pequeños pagos que tenemos por ahí.
3: Ah, mira, qué interesante. Aparte, emprendedora, luchona.
4: Ah, sí, claro.
3: Como debe de ser, Jenny. Me da mucho gusto. Oye, bueno, pues ya le pegaste ahí a la chamba, llegando a tu casa. ¿Para qué somos buenos en el Panda Show? Platícame.
4: Pues mira, es que lo que pasa es que mi papá acaba de fallecer hace un año. Y mi hermano se hizo muy celoso con mi mamá, pero muy celoso. Entonces yo a veces le ando haciendo broma, le digo que pues que mi mamá está platicando con un albañil que le está haciendo unas bardas allá en San Luis, en la casa de San Luis. Entonces,
3: ¿de San Luis qué?
4: San Luis Potosí.
3: Okay.
4: Entonces, él cuelga y le marca y como mi mamá, pues sí es cierto que habla con el señor, pero no mucho tiempo, nomás lo que cuelga. Entonces yo siempre lo hago enojar con eso, con que anda con él y que ya tiene 2 horas platicando con él y no sé qué tal. Entonces mi mamá, como está marcando con el señor, pues mi mamá no cuelga. Y hasta que ya cuelga, pues ya le contesta la llamada a mi hermano. Y ya le empieza a decir de cosas, que por qué no le contesta, que con quién está hablando. Y ya le empiezo a decir un montón de cosas a mi mamá. Y pues yo me estoy riendo de él porque es una broma lo que le estoy diciendo. Ya tiene tiempo que mi mamá y yo te escuchamos y le dije, ¿sabes qué? Le voy a hacer una broma a mi hermano. Y se la voy a hacer y se la voy a hacer. Y pues mira, yo quisiera que pues la broma sea que pues que vino el señor, el albañil, aquí a México a hablar conmigo porque anda con mi mamá desde hace 3 años.
3: Pedirte permiso, digamos.
4: A pedirme permiso y que quiere hacer las cosas bien con ella y que él va a esperar a que mi mamá se vaya para allá porque se van a ir juntos el fin de mes. quiere hablar con él y conmigo, pero como él está en Nuevo Laredo, pues no puede. Entonces, pues por eso yo le estoy marcando para comentarle que mi mamá tiene novio y que vino aquí y que se van a ir juntos a San Luis.
3: Oye, platícame una cosita. Si esto fuera verdad, que tu mamá reencontraría un compañerito, ¿tú cómo te pondrías? ¿Tú, Jenny, aceptarías?
4: Pues yo siempre le he dicho, pandita, que ella puede rehacer su vida.
3: Ok.
4: Nosotros yo tengo mi esposo, gracias a Dios. Él tiene su esposa y pues mi mamá pues tiene que tener una persona para que la rime de perder un vaso de agua, porque yo vivo aquí.
3: Oye,
4: en México y en San Luis.
3: Oye, no solamente para que le arrimen un vaso de agua.
4: Sí, ya no se puede decir al aire, palita.
3: Bueno, tienes toda la razón. A ver, vámonos a los detalles. Creo que la broma la he entendido. ¿Cómo se llama el bromeado, Jenny, tu hermano?
4: Cristian.
3: ¿Qué edad tiene Cristian?
4: Tiene como 39 años.
2: Ok, ¿y él está casado con?
4: Marisol.
2: ¿Cuántos hijos tienen Marisol y Cristian?
4: Dos, un niño y una niña.
2: ¿Un niño? Ya, ¿mayores o menores?
4: No, menores.
2: Ok, ¿cuánto tiempo lleva viviendo? ¿Dijiste que vivía en Laredo o algo así?
4: Sí, está en Nuevo Laredo, Tamaulipas.
2: Ah, en el lado mexicano, en Nuevo Laredo. Sí,
4: exactamente.
2: Ok, ¿qué tan seguido viene a ver a tu mamá?
4: Pues mira, cada año.
2: ¿Cada año? Órale.
4: Cada diciembre viene.
2: Nuevo Laredo. Ok, ahora, ¿algo mencionaste de la casa de San Luis Potosí? ¿Tu mamá vivía allá o cómo está ese negocio?
4: Sí, mira, Panita, te resumo. Mi papá, que de paz descanse, fue diabético y fue dializado. Entonces, en Nuevo Laredo hace muchísima calor y eso le hacía daño a él. Entonces, lo que pasó fue que se fueron a San Luis en un rancho. Y ahí está, pues, bien, porque está fresco y todo. Y ellos están allá. Y pues haz de cuenta que él casi no va a ver a mi papá, ni bueno, no iba a ver a mi papá por su trabajo. Y yo pues igual por lo mismo. Entonces ellos vivían allá. Ahorita mi mamá viene aquí por su seguro, que viene a chequeos.
2: ¿Cuánto tiempo lleva contigo en dónde estás? En Tecámac, ¿no?
4: En Tecámac, tiene 2 meses mi mamá aquí conmigo. De hecho, okay. Bueno, ella me está ayudando con mi hijo, porque ya ves que trabajo en la aplicación, y ella me está cuidando a mi bebé de 3 años.
2: Ahora, este supuesto albañil, el que está haciendo las adecuaciones, remodelaciones, ¿cuánto tiempo lleva trabajando ahí?
4: Parece que lleva trabajando todo este año.
2: ¿Conoció a tu papá, no?
4: Sí, sí lo conocía.
2: Ok. ¿Nombre del finado de tu papi?
4: Miguel.
2: Miguelón, perfecto. ¿Y quedamos que de tu mamá? ¿No me lo has dicho?
4: Marisa.
2: ¿Es una mujer de qué edad?
4: De 63 años.
2: 63, solamente 2 hijos entre Miguel y Marisa, ¿no? Tú y Cristian.
4: Éramos 3, pero se falleció uno, entonces nada más somos 2.
2: No me digas, ¿y hace cuánto tiempo?
4: Sí. Pues ya mi hermana falleció hace 1 año.
2: Chale, oye, pues se les vino mala racha, ¿no?
4: Sí, pandita. Si oye. Te dijera qué pasó, pues creo que no terminaríamos.
2: ¿Por qué? ¿Qué pasó? Digo, no me narres toda la historia,
4: pues,
2: pero...
4: ella, ¿cómo explicarte para que no se escuche tan mal? Pues eso es lo que está pasando en Laredo, ¿no? En una balacera, pues la mataron ahí.
2: Ah, ¿y estaba en Laredo?
4: Sí, ella vivía en Laredo. De hecho, mi hermano también vive en Nuevo Laredo.
2: Wow, digamos que estaba en el lugar menos indicado.
4: Menos indicado, exactamente.
5: ¡Oh, Dios!
2: ¡Qué feo! ¿Y qué edad tenía tu hermanilla?
4: No, mi hermana tenía... pues yo tenía 38, ella tenía 39 años.
2: Bien chiquilla, ¿y dejó familia?
4: Sí, dejó a mis 2, 4 sobrinos, pero ellas son mayores de dos muchachos mayores de edad y 2 muchachos menores de edad.
2: Oye, parece que eres de Chihuahua. ¿Hablas con la She?
4: Ya sé.
2: Oye, entonces tu hermana, la finada, y tu hermano Cristian convivían mucho, vivían en la misma ciudad.
4: Sí, ellos comedian muchísimo.
2: Ok, bueno. ¿Cómo tienes pensada la bromita? ¿Participa tu mamá?
4: No, mi mamá va a jugar? No quiere participar, pandita. Ya la estoy convenciendo y no quiere, dice que no.
2: ¿Y por qué no quiere?
4: No quiere, dice que no, que porque. Dice, tú, bueno, tú le vas a hacer la broma, tú házela. Ya le había dicho anterior y me dijo que sí, pero me dice, no, hija, no, no. Es que yo creo que pensó que no se la iba a hacer, que nomás estaba como que...
2: ¿Y qué va a hacer del albañil?
4: Pues tú te haces pasar de la
2: No, no, no, si tu mamá no quiere, yo tampoco.
4: Yo con lo de mi mamá, pues yo ahí platico con mi hermano y le digo, no, no quiere hablar contigo, dice que cuando vayas, y pues el señor viene a hablar conmigo y quiere hablar contigo.
2: ¿Cómo se llama el albañil?
4: Le ponemos otro nombre.
2: Ah, ok, le ponemos
4: no me acuerdo.
2: Fidencio, ¿te late? Fidencio.
4: Ok, Fidencio.
2: Platícame un poquito, ¿cómo es tu mamá? Introvertidona, habla mucho, es penosa. ¿Cómo es tu mamá?
4: Mi mamá es... le gusta decir las cosas de frente, pandita. Ella le gusta decir las cosas de frente. No es así muy platicadora, pero cuando se trata de platicar, platica. Es muy derecha, ahora sí como quien dice. Una gran señora. Con eso no tengo que decir, una buena madre, una esposa, todo. Entonces, sí, ella es muy expulsiva, o sea, ella se enoja de todo.
2: Más bien explosiva, ¿no?
4: Ándele, eso, panita.
2: Ah, ok, bueno, entonces... Ay, no, tranquila, tranquila,
4: es la
2: entonces.
4: Vez que estoy en la radio, pandita.
2: Oye, más o menos, ¿qué edad le ponemos al albañil? ¿Un tipo de qué edad? Más jovencillo
4: pues
2: que tu
4: poquito,
2: mamá,
4: ¿no? Sí, como unos 40 años.
2: No, espérate, no. Si es albañil, no se dedica a planchar trajes, arrugado, no.
4: Pues ahora sí tú ahí.
2: Dijiste que tu mamá tiene 63.
4: Sí, pero está muy bien conservada, la verdad.
2: No, unos 55 yo creo que está bien, ¿no?
4: Sí.
2: Un 55, entonces, llegué a Tecámac a platicar contigo, pedirte autorización, y resulta que nos vamos a ir a San Luis Potosí. ¿Sí, esa es la trama?
4: Sí, sí.
2: Bueno, pues órale, pues tú empiezas la bromita, mija. Nada más okay. Te voy a pedir que así, muy intrigosa, preocupada, no sé si quieras manejar el tono de o molesta porque llegó el Fidencio, sí, o como conciliadora. Ahí de esas
4: no,
2: dos opciones.
4: No, como molesta. La voy a tomar como molesta.
2: Bueno, entonces le dices que tu mamá está platicando con Fidencio por ahí. No sé si en el patio, o los dejaste pasar a la sala. No sé, porque seguramente él te va a pedir hablar con tu mamá.
4: Con mi mamá, sí.
2: Entonces dijo, no, ¿sabes qué? Es que yo ya le dije, pero me dijo, no, que eso después lo arregla contigo. Que va a buscar el momento de hablar contigo, pero pues déjame, le hablo al Fidencio para que hable contigo. Y tú,
4: okay.
2: Señor Fidencio.
4: Sí, está bien. Okay. Pero,
2: vamos a ver cómo resulta
4: esta
2: historia.
4: A ver si hablas así. Dime. Como un poquito rancherito, así como de allá de los ranchitos.
2: Va, pues vamos a ver cómo pasa esta situación, señores, en directo desde el Panda Go Center, las bromas en el Panda Show.
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2: Ya entró.
4: ¿Qué fue? Cristian, oye, mira, hey. No sé cómo lo vayas a tomar. Mira, no te vayas a enojar, pero estoy un poco desconcentrada, pero pues bueno, ahí te va. Sabes que no me gustan los rollos. Pues resulta que acaba de llegar un señor aquí a México, bueno, aquí a la casa. Y pues dice que es novio de mi mamá, Cris. Se llama Fidencio, escúchame, se llama Fidencio.
2: ¿Cómo?
4: Dice que Fidencio. Entonces, pues ahorita aquí está, ahí está en el garage, acaba de llegar, que dice que viene a hablar conmigo, que porque quiere hacer las cosas bien con mi mamá, que se quiere juntar y quieres vivir con ella.
12: Está pendejo. ¿Qué pasa, mi mamá?
4: Pues es el que está arreglando ahora sí, es el albañil que está ahí arreglándole a mi mamá, pues, la barda.
12: Está mal. ¿Y qué te dice mi mamá?
4: Ya ves que ellos se pasan hablando una hora o dos horas y tú no me querías creer. Y pues resulta que anoche estaban ahí hablando mi mamá y cuchicheando. Y ya después, ahorita voy llegando de trabajar y pues resulta que el señor estaba aquí afuera en el garage. Y pues ya mi mamá me dijo que ella andaba con él, que ya tenía 3 meses. Y que ella se quería juntar con él y que pues que la verdad, él venía a hablar conmigo y pues quería hablar contigo también porque quiere hacer las cosas bien. Que se la va a llevar a San Luis. ¿Cómo ves?
12: No, está mal mi mamá, está mal y el pendejo también está mal, pues, ¿qué tiene? ¿Por qué no se espera?
4: Yo le dije a mi mamá que te iba a marcar, por eso te dije que me contestara del teléfono de la casa porque el otro se me descargó, entonces... pues no sé qué hacer, Cristian, ¿es que me lleva la fregada? ¿Cómo es posible?
12: No, pues ¿cómo que qué tienes que hacer? Pues no tienes que hacer nada, simplemente dile a mamá que está mal. ¿Cómo es posible? O sea, ¿cómo es posible de que todo mi papá no tiene ni un año, 2 años de fallecido y él quiere encontrar otra pareja? Pues ¿qué tiene?
4: Es que por eso te hablé, para pasártelo, porque quiere hablar contigo.
12: No, pásame a mi mamá primero. No tengo nada
4: no,
12: que
4: mi mamá no te va a contestar. Ella me dijo que ella hablaba contigo allá en Arero. Allá en el rancho. Y ahora que fuera. Y el señor está aquí, don Fidencio, y dice que él se la quiere llevar para allá y que ellos ya están.
12: No, está, ¿cómo se la va a llevar? Pues, ¿qué tiene?
4: Pues él la quiere ver feliz. Y pues yo le pregunté a mi mamá y mi mamá dice que también, que pues yo tengo mi vida, que yo estoy con Fabián, que yo estoy bien, y que tú estás con Marisol, y que están bien, y que Oliver con Devani, y pues que están bien y que ella está sola y que ella necesita pues una persona para que le ayude en el rancho, que porque nosotros no vamos y que tú tampoco, y pues que ella no sabía cómo decirme ni a ti ni a mí. Así que mira, habla con el señor Silencio. Él dice, mi mamá ya le dice. Pues habla con él, a ver qué te dice.
12: No, yo tengo que hacer, déjalo con mi mamá primero, yo quiero con mi mamá primero.
4: A ver, ahí te voy, ahí te va.
9: ¡Va! Dale, Cristian.
4: Mándico.
12: ¿Qué onda contigo, ma? ¿Qué está pasando?
4: Pues yo no puedo hablar contigo ya cuando voy a ese rancho.
12: No, ni tú te hables conmigo. A ver, ¿qué está pasando?
4: No, habla tú con este señor, a ver en qué quedas.
12: No.
4: Yo hablo contigo allá en el rancho.
12: Yo quiero saber tus sentimientos, mamá.
4: ¿Cómo? No, Cristian, no quiere hablar mi mamá contigo, ya me pasó el teléfono.
12: Pásamela.
4: No, ya no quise, dice que no, que hables con el señor. Que hables con el
12: señor. No, pues entonces Silencio. No hablas con el señor. Dile que yo no tengo una sola
4: Cristian,
12: que no
4: habla con él, ya vino hasta acá, ya anda, no hagas esto con una tormenta, porque aquí estoy con él, aquí afuera.
2: Hija,
4: no manches.
2: Pásamela. ¿Puedo hablar con tu hermano? Así
4: sí, ya lo soy, a ver.
2: Soy un hombre, un caballero, hecho y quiero. Permíteme, por favor. Buenas noches.
12: Buenas noches.
2: Habla Fidencio para servirle a usted.
12: Ajá, dígame, señor, a ver.
2: Mire, pues yo vine a tocar, Ancina, acá a las puertas, ¿verdad?, de su hermana. Porque, pues, su madre y yo nos entendemos, hablamos. Yo conocí en paz descanse a su padre, a don Miguel. Y, pues, ya pasó un tiempo y pues nos hemos entendido Marisa y yo, y yo vine humildemente a tocar las puertas y a pedir la autorización de que nos dejen ser felices. Usted no está acá. Me dice Marisa que usted está en el norte. Y pues quiero pedirle, Ancina, que pues me permita ser feliz a su mamá.
12: Pues mire, yo lo que le puedo decir en este caso, en este momento yo no tengo nada que decir. O sea, yo no tengo ahorita sinceramente cómo decirle yo a usted que sí le autorizo yo, porque sinceramente aunque usted haya conocido a mi papá y que ya haya pasado mucho tiempo, yo creo que no es tiempo necesario para que mi mamá tenga una relación ahorita, ¿sí? Yo por eso quiero hablar con ella, que yo no mando en su decisión. O sea, yo no quiero que usted tenga en mente de que nosotros mandamos en su decisión. Sí. Yo quiero pensar, yo quiero saber que mi mamá es lo que quiere, ¿sí? Pero yo quiero hablar con ella. Y usted
2: pues,
12: no me
2: mire,
12: quiere entender.
2: No, es que ella, ¿sí? Es que ella está, pues, nerviosa, ¿verdad? Está preocupada.
12: No, pero ¿por qué tiene que estar nerviosa, señor? Pues, o sea, no tiene por qué estar nerviosa.
2: Pero
12: porque
2: si usted, pues, nada más la visita cada año, cada diciembre.
12: No importa, es que mire, yo la puedo visitar cuando yo quiera. O sea, no me estoy diciendo cuándo la voy a visitar o no.
2: No, porque su madre lo parió. Usted conoce bien a Marisita. Yo la conozco bien, Ancina.
12: Pero, ¿qué me quiere? A ver, escúcheme. ¿Qué me quiere decir usted con que yo vaya una vez al año? No entiendo. O sea, ¿qué me quiere demostrar o qué me quiere dar a entender? ¿De pues, que está sola? ¿De que ella tiene decisiones propias? ¿O cuál es el afán que me dio usted?
2: Pues son muchas cosas.
12: Estamos empezando mal.
2: Primero, ella ya es una mujer viuda de 63 años que sabe lo que
12: claro,
2: quiere.
12: Por eso yo quiero hablar con ella, señor. Mi decisión no es mía, es de ella.
2: Déjeme hablar, no sea maleducado.
12: Sí,
2: primero,
12: claro,
2: respete.
12: No soy maleducado. Simplemente yo por eso mi decisión.
2: Para empezar,
12: no
2: primero
12: la
2: dígame
12: ella.
2: A pa, porque yo ya soy casi su padre.
12: Ah, estás bien viejo, pues ¿qué tienes? Pásame. Sí.
2: Primero escúcheme. Estamos
12: no,
2: hablando.
12: No,
2: y
12: no,
2: si usted es un hombre que incluso tiene un huerco y una puerca,
12: claro, sí, un hombre, sabré
2: y
12: esperar,
2: tiene a su mujer
12: tampoco,
2: y todo, tiene que aprender,
12: señor,
2: a hablar.
12: Usted no me llega a los problemas de mi papá, señor. Usted no me llega. ¿Sabe qué? Discúlpeme, señor, tengo una cara con usted.
2: No mencione a su padre, que su padre ya está descansando. Estamos
12: por
2: hablando
12: eso,
2: aquí.
12: Usted no le llega los talentos a mi papá. Yo no lo puedo
2: ni
12: ver
2: pretendo
12: como
2: eso.
12: Estamos empezando mal.
2: Ni pretendo
12: estamos
2: llegarle en
12: mal.
2: Paz descanse, don Miguel, que lo tenga en su santa gloria, Ancina, bien. Yo no pretendo competir ni con usted ni con nadie. Yo lo único es que quiero que entienda que su madre merece ser feliz. Eso es todo. Y yo vine aquí humildemente a hablar con Jenny. Y ahorita la oportunidad de poder hablar con Asté para que nos dejen ser felices allá en San Luis. ¿Eso es todo?
12: No, no, es que estamos empezando mal, señor. Yo no puedo decirle a usted, mi papá, se está adelantando, lo está consiguiendo. Como le digo, mi mamá, yo sé que es una señora ya de 70 años, por eso yo hay que hablar con ella, ¿sí? Yo sé que la decisión es de ella y es la que va a entender, pero no sé, a lo mejor está adelantando los hechos, no sé. ¿Cuál es su nombre?
2: Mi nombre es Fidencio, para servirle. Adiós a usted. Yo aquí vengo, de verdad, con humildad. Y lo que sí le digo, el día que usted guste, las puertas de nuestra casa van a estar abiertas.
12: ¡Ay, a su casa, señor! ¡Hombre, está mal! O sea,
2: yo le he estado arreglando.
12: ¿Y qué tiene? ¿Usted pagó la casa o qué?
2: Es algo que usted tiene que platicar con mi Marisa. Ya entiende por qué ella no está preparada para hablar con usted. Pero bueno.
12: ¡No, está mal! Bueno, es todo lo que tengo que escuchar, señor. Muchas gracias.
2: Yo le comunico aquí a Jenny, a su hermana.
12: Claro que sí. Gracias. Hija, sí, suerte.
2: Ya hablé con él, pues sí.
4: Cristian.
12: Cristian.
4: Oye, Cris, cálmate. Oye, pues no, es que ya él dice que se la va a llevar. Él también merece ser feliz, mi mamá. Pues oye, es que no sé. Pues él dice que porque nosotros no vamos a verla y que no sé qué tanto. Él dice que siempre está bien. Miró, no, pues Cristian, yo por eso te estoy hablando. Yo por eso te estoy hablando. Te estoy diciendo que qué vamos a hacer.
12: No, pues que no tiene nada que hacer nada. Está tonto. ¿Cómo que la casa es de ahí? Que tiene.
4: Ahora fíjate con qué me salió mi mamá. Que dice que como tú no quieres el rancho y como yo no quiero estar allá, que se lo va a heredar ahora que se muera. Que van ahora llegando al rancho. Van a ir a Matehuala y que van ahí le va a dar los papeles para que se lo deje, porque nosotros no queremos ir para allá. Ya él me dijo ahorita.
12: Pues mira, entonces dile a mi mamá que entonces haga lo que ella quiera.
4: Porque dice que al final de cuentas que nosotros no vamos y que tú tampoco y que nadie no quiere y que ella hermano está arreglando lo puro tonto porque ni siquiera nadie no quiere. Yo pienso que tienes que venir tú acá a México, ven a arreglar esto también, no me dejes a mí sola. Siempre me dejando sola. Siempre ando solucionando los problemas yo sola.
12: Pero yo que quieres que arregle. O sea, si mamá no.
4: Ahora fíjate, mi mamá se quiere. Ahora fíjate, mi mamá se va el fin de mes. Ahora ya se quiere ir este fin de semana. Dice que el sábado ella se va. Ya le habló a Oliver y le dijo que viniera por el niño. Ya Oliver va a venir al rato por él. Ella ya se va el sábado, ya se va. Dice que quieramos o no quieres, ella ya se va.
12: Pues pásame, por favor.
4: Pero es que tú también tienes la culpa, hermano, porque nos dejas solas a veces.
12: Oye,
4: y no estás al pendiente de uno.
12: Pues sí, pero
4: los fines de semana fines de semana puedes venir, hermano, pero no puedes si no estás ocupado. Debes estar pendiente de mi mamá. Pero oye, te voy a hacer una pregunta y creo que me la contestes. ¿Cómo se oye el Panda Show? Que es una

0: ya todo desesperado.
1: Mijo, habla Fidencio, ya dígame, papá.
0: Hasta mudo te quedaste.
2: Cristian.
0: ¿Qué onda, Cristian? Saludos hasta Tamaulipas. ¿Cómo estás, carnalito?
3: Gracias, no, pues bien.
1: Bien, bien.
2: Perdón, pandita. Hasta los de abajo se te fueron a la garganta, ¿verdad?
0: Oye.
3: No, es...
0: Oye, cuando dijo Fidencio, nos vamos a ir a nuestra casa. Digo, ah, ya estás tu casa, ¿eh? Oye, es una bromita en familia, tu mami, Jenny, pues tú sabes, ¿no? La situación complicada que han vivido en el último año, pero dile por qué la broma, Jenny, a tu carnal Cristian, que ya está mudo.
2: Porque quiero que estemos más unidos, pandita, porque a veces nos abandona un poco por su trabajo y pues que de vez en cuando le vaya a dar una vuelta a la casa ya con mi mamá.
1: Mijo.
2: Pues está solita.
1: Habla Fidencio, pues que... nada más la mira cada año, mijo. Sí. A mí me encanta su mamá, chaparrita, pompudita. Esos lentecitos bien coquetos, ansina, el pelo teñido de rubio. Mamacita, quiero todo. Yo le prometo, mijo, que cuando estemos en la intimidad, su madre diga, ajúa.
0: Ay, Cristian, te encantó tu bromita, pero yo te aseguro que nunca se te va a olvidar. Oye, ¿te puedo pedir un favor, Cristian?
3: Sí, claro.
1: Dime a pa. ¿Qué? ¿No tiene los pantalones, mijo? ¿A usted sabe que don Miguelito lo tenga en su santa gloria, que siempre lo he respetado, pero pues ya se nos adelantó? Pues dígame, apá.
3: Sí, yo sé.
2: Pues sí, pandita.
1: Yo le prometo echarle esfuercito para, pues, para que su madre saque todas las toxinas, mijo.
2: Sí, ya, aunque él no quiera y se enoje, pues sí se merece mi mamá tener una persona ahí, porque pues está solita allá en el rancho y no hay nadie que esté con ella, aunque ella no quiera. Pero pues bueno, eso ya sería después, pandita.
0: Mira, si llega a pasar ese momento, que no lo sabes ni tú, ni yo, ni nadie en este momento, híjole, quién sea esa persona, qué difícil va a ser, con este... con este hijo de la chilindrina que se ve que es especial. Cristian,
3: no,
0: saludos.
3: Para nada, fíjese que la decisión la toma mi mamá y sí, sinceramente yo no estoy en contra de su decisión. Simplemente, como siempre, somos una familia unida y sinceramente si ella nos dijera, sabes qué, hijo, tengo mi decisión y voy a hablar con otra familia, con otra persona adelante. Nada más que tenemos que tomar en cuenta pues de que esta persona también no vaya a hacer, pues, digo, de lo que quiera hacer algún bien, algún mal, ¿sí me entiendes?
0: Sí, entonces, no, tan unida que se ven cada año.
2: Exactamente, pandita.
3: Y yo respeto sus decisiones, porque siempre hemos respetado las decisiones de ella.
0: Son la familia unida, pero en diciembre solamente. La neta, sí, Cristian, sí. Y mira, tu papi hace un año que se fue, pero van a pasar dos, van a pasar tres, van a pasar cuatro, y siempre va a decir, ay, no, mamá, pues si apenas tiene 3 años. Y después, no, si apenas tiene 6.
2: Es que no quiere dejarla, pandita, no quiere, dice que no. Cada rato la anda regañando, que porque le digo que está platicando con cualquier persona que le marque de allá y que molesta, dice, no. Pero a veces yo le digo a él que mi mamá también merece, pues, estar con una persona, que yo sé que mi mamá ahorita no piensa en eso, pero el día de mañana que Dios le ponga un gran hombre como mi padre, pues yo sí le daría la oportunidad de mi mamá que volver a rehacer su vida.
0: No, pero y Cristian también.

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2: 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Viernes 11 de septiembre del 2026. Y me voy hasta Acapulco, donde estoy por la mejor FM. Ahí está César. ¡Oli, oli!
3: ¿Qué pasó, mi pandita?
2: ¿Qué onda, campeón?
3: Aquí ya listo. Oye, ¿cómo andas?
2: Yo a toda máquina. ¿Y tú en Acapulco? Supongo que sufriendo, ¿no?
3: Un poquito. Aquí en la playa me va medio mal, pero ahí vamos.
2: Oye, ¿y qué ahí vives? ¿Ahí trabajas? ¿Estás de vacaciones? ¿Qué onda?
3: Pues mira, vengo por chamba. Yo vivo en la ciudad, pero vine por chamba, entonces aquí me voy a aventar un año.
2: Ándale, pues. Oye, ¿y qué tipo de chambita, carnal?
3: Pues soy arquitecto, entonces me estoy echando unas casas por acá.
2: Ah, yo pensé que ahí en La Banana.
3: No, ¿qué pasó?
2: Entregando chalecos, vendiendo tamarindos.
3: Moviendo la pancita.
2: Ah, de arquitecto. ¿Y qué tal? ¿Te ha caído bien Acapulco?
3: Sí, sí, sí. La verdad es que está muy chido por acá. Qué muy padre.
2: Bueno, platícame, ¿para quién tu bromita?
3: Mira, pandita, la broma es para mi futura prometida. ¿Va? Entonces...
2: ¿Tu futura prometida?
3: O sea, ajá. ¿Cómo? O sea, ya estamos en plan, pues...
2: Entonces, ¿tu futura esposa?
3: Ajá, sí.
2: Porque ha de ser tu prometida. ¿O apenas le vas a pedir que se case contigo? ¿Cómo?
3: Apenas. Estamos planeándolo, pero...
2: ¿Cómo se llama ella?
3: Jessica.
2: ¿Y cuánto tiempo con Jessica?
3: Puta, como 7 años, pandita.
2: Ah, no, carnal. Entonces ya está más prometida que nada, ¿no? Digo... ¿Quién sabe si le cumplas? Que es otra historia.
3: Porque... No, Pato, claro que sí, claro que sí.
2: Porque 7 años es mucho para un noviazgo, ¿no crees, César?
3: Pues sí, la verdad es que hemos estado como intermitentes, pandita, pero pues siempre andamos en contacto y todo esto, entonces ya me voy a rifar.
2: ¿Qué edad tienes?
3: 27, pandita.
2: ¿Y ella?
3: 26.
2: Ok, ¿y qué bromita para Jessica, tu casi prometida?
3: O sea, la bromita va a ser en que yo estoy, pues yo estoy acá en los Acapulcos, voy a estar en el baño, voy a estar dormido, y una ex le va a hablar, pero es una ex con la que ya trae pique. Entonces va a hablar ella, le va a decir, oye, pues ¿qué crees? Que me quiero quedar yo con él, que vamos a intentarlo de nuevo. Entonces entro yo y ya le digo, oye, pues ¿sabes qué? Que pues la cosa está así, y yo creo que ahí la dejamos y me voy a quedar con la de acá.
2: No manches, oye, pero si lleva 7 años con Jessica, esta ex, ¿hace cuánto tiempo fue?
3: No, pues esta ex igual, es de esas que vienen y se van, pues.
2: Ah, digamos, en un momento de darse tiempecillo de ruptura, ahí anduviste con... ¿Con quién supuestamente es esta ex?
3: Con Daphne.
2: ¿Y por qué dices que Daphne y Jessica tienen sus picones?
3: Híjoles, porque se conocen, ya han hablado, bueno, por mensaje, pues, y no se caen muy bien, que digamos.
2: ¡Ándale! ¿Y Daphne participa?
3: Daphne no, la Daphne real, va a hablar mi tía, pero va a ser como de Daphne.
2: ¡Ah, tu tía! ¡Órale! Sí. ¿Y cómo se llama tu tía, carnal?
3: Bárbara.
2: A ver, entonces, a ver si te entiendo bien. Bárbara, que va a jugar el papel de Daphne, está en Acapulco contigo, ¿estamos de acuerdo?
3: Ajá, ajá.
2: Entonces, están romanceando, están ahorita en cuatro paredes, le da la información que ustedes se pongan de acuerdo, pero resulta que tú estás en el baño, y ella aprovecha para hablar por teléfono, ¿no?
3: Exacto.
2: Y después confirmas cuando tú supuestamente salgas del baño. ¿Y qué va a pasar después? ¿Qué le vas a decir?
3: Pues ya se van a empezar a pelear seguramente, pero yo le voy a decir que me voy a quedar con Daphne. Y que nuestros planes ya va.
2: Oye, ¿y cuáles son los problemas frecuentes que tienen Jessica y tú?
3: Pues los problemas frecuentes, pues es que igual nos hemos dejado muchas veces, pero siempre regresamos. Y pues ahorita la distancia, pandita, porque pues imagínate...
2: Ok, entonces le dices la distancia, ¿hay problemas entre familias o se llevan bien?
3: Híjole, no, nos llevamos bien.
2: ¿Sus papás no te hacen el fuchi?
3: No, todo bien.
2: ¿Tus papás no le hacen el fuchi a ella?
3: No, menos, la quieren mucho, pandita.
2: ¿Celosa, tóxica?
3: Un poquito celosa, tóxica no.
1: Bueno, entonces esos tienen que ser tus argumentos. Mira, entre tus celos y la distancia, y bueno, pues me buscó Dafne, incluso pues, ella vino acá a Acapulco y pues nos queremos dar otra oportunidad y pues ya caminaste, mija. A la siguiente ventanilla. Deja saludo a Bárbara. Hola, Bárbara. Buenas noches.
4: Hola, buenas noches.
1: ¿Cómo estás, Barbarita?
4: Muy bien, aquí tratándome para mi sobrino.
1: ¿Cómo es que te convenció el patán arquitecto tarimapindécuaro de César convencerte, Bárbara?
4: Pues mira, así como convencerme, en realidad yo me metí en esto. Y tú sabes que lo quiero mucho, entonces pues bueno, hay que ayudarlo.
1: ¿Y tú conoces a la tal Jessica?
4: Sí, muy poco, pero sí, sí tengo el gusto de conocer a Jessica.
1: Ok, ¿cómo te cae la neta?
4: Bien, bien, la verdad es que es súper linda. Entonces,
1: ¿sí la ves como para que sea la mamá de tus sobrinos o no?
4: Sí,
1: no,
4: esperando esta broma, no nos vayan a colgar. Entonces...
1: Bueno, creo que entonces ya ustedes se pusieron de acuerdo en el tema. Tú estás en Acapulco, aunque por lo que entiendo también eres de la Ciudad de México. Estás en una noche placentera, estar con César, incluso él entró al baño porque acaban de tener... Pues tú sabes, ¿no? Aquí el motivo por el cual creo yo le tienes que estar hablando es que César ya te prometió que iba a hablar con Jessica, pero no lo ha hecho. Ok, entonces tú por eso estás hablando, le das toda la información, regresamos, nos reencontramos, tú ahorita darás detalles, César, te lo estoy diciendo, va a ser mío o es mío, y cuando metamos el efecto de la puertita, mija, así este efectito, dices, ah, mira, pues va saliendo del baño, y tú, ¿con quién hablas, César? Dices, ¿con quién hablas? Y ella tiene que decir... Pues con Jessica, tú me dijiste que ibas a hablar con ella, no lo has hecho, lo hice yo, mi amor, ten, habla con ella, y ahí es donde entras tú, y Dios nos agarre confesados.
3: ¿Okay?
1: Detalle, César, para Bárbara.
3: Para Bárbara, pues ya hablamos antes, y ya estamos entonados.
1: ¿Alguna duda que tengas, Barbarita?
4: No, hasta ahora no, nada.
1: Todo bueno, bien. Pues a partir de este momento eres Dafne, así que, en directo desde el Panda Club Center, las bromas están... Ñaca, Ñaca. ¡Era el Panda Show!
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1: Sale, Dafne. Bueno, Bárbara. Oh, trompuda.
4: Bueno, hola, perdón, ¿eres Jessica?
11: Sí, ¿quién habla?
4: Hola, Jessica, pensé que no te iba a volver a hablar, soy Dafne.
11: ¿Dafne?
4: Sí, no sé por qué le sigues hablando y mandando mensajes a César.
11: Ah, a ver, creo que no estoy entendiendo cómo.
4: Pues nada, o sea, estoy con César en Acapulco, se acaba de meter al baño y estoy viendo sus mensajes y tiene mensajes tuyos. O sea, ¿qué onda? Habíamos quedado que creo que ya, ¿no? Hasta aquí todo, yo estoy... tratando de intentar otra vez con César, me invitó a Acapulco y pues veo mensajes tuyos súper melosos y eso, o sea, ¿qué onda?
11: Perdón, es que me parece extraño porque pues yo no sabía. Caray, pues es que está muy raro, ¿no?
4: No sé qué te hace raro.
11: Pues sí, o sea, sí me han mandado mensajes, pero pues yo no sabía que estaba contigo o que estaban intentando algo, pues no lo sabía.
4: O sea, los mensajes que te han mandado son claros que conmigo César, o sea, esa parte no entiendo por qué no la puedes entender. Ya César me invitó a Acapulco, lo estamos volviendo a intentar y veo mensajes tuyos y se me hace, o sea, pues, ¿qué onda contigo?
11: Ajá, pero pues es que, o sea, yo no se los mandé, o sea, yo no inicié nada. Yo no lo busqué.
4: Él me comentó que ya te iba a dejar las cosas en claro, pues no sé por qué no lo ha hecho, la verdad.
11: Ajá, pero está súper bien, o sea, de verdad está bien. Pero entonces, ¿por qué, o sea, él no te dijo las cosas bien o por qué no es claro, no? Creo que quien tendría que decirle algo es a él y no a mí.
4: O sea, pues es que yo soy súper frontal y la neta es que el mensaje es tuyo y la neta es que no me está gustando absolutamente nada que le sigas mandando también tú y le sigas contestando, se me hace súper bajo esto.
11: Pero yo pensé que estaba soltero. Yo pensé que, o sea, él me dijo, yo ya terminé mi relación que tenía con Sara y por eso te estoy buscando, por eso te mando mensajes. Y yo dije, bueno, pues creo que no tiene nada de malo, ¿no?
8: Pero pues ya lo habíamos aclarado, según yo ya sabías que estabas conmigo, ya sabías.
11: No,
8: que...
11: ¿y yo cómo iba a saber eso?
8: Pues porque él había dicho, o sea, ella estaba conmigo, me invitó a Acapulco, o sea, obviamente me prefiere a mí.
11: Él me dijo que ya había terminado con la chica con la que andaba hace un tiempo.
8: Y sí, yo me llamo Jessica. Él... Me llamo Dafne, perdóname, o sea, estoy hablando contigo y la verdad es que estoy súper enojada, no sé qué hacer, quiero, o sea, de verdad, estoy súper enojada, no entiendo por qué Jessica sigues molestando a César. No entiendo por qué esto está parando así, por qué tengo que hablar contigo, por qué tenemos que volver a hablar nosotras, que no tenemos más que hablar, y por qué no están las cosas claras contigo.
11: Te repito, yo no sabía de esto que tú me estás contando. César en ningún momento me lo comentó y yo no tendría forma de saberlo porque pues no lo tengo en redes sociales, o sea, el único contacto que tenemos pues realmente es por WhatsApp.
8: Imagínate mi papel, o sea, yo estoy aquí, estoy con él, acabamos de estar juntos, así literal juntos. Y de repente empiezo a ver celular y todos los mensajes y veo que estás tú, que sigues tú molestando a César y diciéndole cosas a César, pues me molesta mucho.
9: Ay, mi amor, qué rico. Ya me hacía falta un bañito. ¿Con quién estás hablando, mi amor?
8: ¿Quién es Ye?
9: ¿Por qué, mi amor? ¿Qué pasó?
8: Porque estoy hablando con Jessica, César. No es posible que no haya podido hablar con ella.
9: Pero, no, a ver, espérame, ¿qué pasó? ¿Pero por qué estás hablando con ella?
8: Habla con ella tú, entonces explícale qué onda.
9: Híjoles... Bueno.
11: Bueno.
9: Bueno, hola, ¿cómo estás?
11: Es que no entiendo.
9: Pues mira, pues sí, ahorita pues le dije a Dafne si quería venir y pues vino y pues tú sabes que Dafne pues hemos estado hablando y tal desde hace mucho y pues estamos viendo.
11: Espera, ni que no sabía eso. Nunca me habías dicho eso.
9: Sí, no, bueno. Pues la idea era que no te enteraras, ¿verdad? Pero
11: ajá.
9: Pero ya te habló. Pero pues mira, la verdad es que yo no quería que te enteraras así. Tú sabes que pues, tú y yo teníamos un par de cosas pendientes. Pero pues mira, la verdad es que Dani y yo pues vamos a intentarlo otra vez. Estamos viendo qué onda.
12: ¡Oh, Dios!
9: Y pues sí, la verdad es que pues, tenía que decírtelo. Te digo, no quería que te enteraras así, pero pues ya te habló.
11: A ver, espérame, es que creo que no estoy entendiendo. Entonces, ¿qué fue todo lo que me hiciste hace unos días? ¿Qué fueron esos poemas que me acabas de mandar? O sea, los que platicamos de días pasados, o sea, no entiendo.
9: Mira, Jack, está muy cañón. Pues que te lo diga por aquí, te digo, en un par de semanas voy a ir para allá, y pues ahí nos vemos y platicamos, ¿no?
11: No, yo no tengo nada que platicar, olvídalo.
9: Y pues mira, pues esos poemas que te escribí, pues o sea, sí eran realidad, pero también esto, ¿no? O sea, sí, yo a Dafne la quiero mucho, y pues te digo, vamos a ver qué onda. Pero, pues, contigo te digo, voy a ir en dos semanas y ahí nos vemos y platicamos, ¿no?
11: No, yo creo que eso no es necesario. Mira, o sea, creo que tú me conoces y creo que sabes que yo no tendría problema con que tú te quisieras acercar a mí como amigos o no, a lo mejor y no, pero creo que si tú me hubieras dicho que querías estar con una persona, con Dafne en este caso, o sea, está bien que... Pues que tú
9: querías
11: estar por tu
9: todo...
11: felicidad, o sea... Lo que no entiendo es por qué me buscas en un plan diciéndome cosas y ahorita es lo mismo que pasó con Sara, o sea, ¿por qué haces eso? ¿Por qué me haces esto?
9: No, mira, o sea, todo tiene explicación. Te digo, nada más dame chance que nos veamos y ahí platicamos y te explico todo. Va, o
11: no,
9: sea...
11: No, de verdad no hay problema. O sea, si tú estás bien con tu pareja, quieres intentar algo con nadie más, está bien, ya... Pero, ¿sabes qué? Entonces, en ese caso... Ya no me busques, porque yo no soy la que te estuve buscando. Tú fuiste el que me mandabas mensajes, el que me contactabas.
9: No, mira, pues es que la verdad es que tú sabes...
11: De verdad, ya, mejor déjame en paz.
9: Es que, Dafne, yo no sé por qué le marcaste. Si ya habíamos hablado.
8: Mensajes que te está rogando y eso a mí no me parece.
9: Sí, amor, pero es que me hubieras dicho que le hablabas. ¿Para qué agarras mi teléfono, Dafne?
8: Pues porque sí, porque te llega, porque estaba viendo los mensajes, sigue ella en tu vida y yo pensé que ya le habías dicho que preferías quedarte contigo.
9: No, pues es que, o sea, sí hemos estado hablando, pero pues es que también tú sabes, Daf, o sea, que estaba entre la espada y la pared.
8: Bueno, aclárale, por favor, que vas a quedarte conmigo, que estás conmigo y que me prefieres a mí, que por favor ya no te guste.
11: Oye, de verdad, César, si me estás escuchando y si me estás escuchando, Dafne, de verdad yo no lo digo por una cuestión de querer quedar mal con alguien o querer meter cizaña, pero yo no estaría con un hombre que no sabe lo que quiere, que me miente a otras personas, que
9: mira,
11: es mentiroso. Entonces, o sea, si Dafne decide quedarse contigo, adelante, pero yo que ya pensaría muy bien las cosas, porque ya no estamos en edad para estar desperdiciando tiempo con personas que no merecen nuestra atención, nuestro cariño y nuestro tiempo. Entonces,
9: no, bueno, o sea,
11: es feo de ella que, pues es la verdad.
9: Mira,
11: yo creo que,
9: mira,
11: que no te ha servido de nada ir al psicólogo, entonces tus terapias no han servido de nada.
9: Espérame, mira, te digo, dame oportunidad, ahorita voy a hablar con Dafne y la próxima semana que vaya a la ciudad lo arreglamos todo, ¿va?
11: No, o sea, habla con ella y arreglen su situación, de verdad, que ella esté segura que yo no me voy a entrometer en lo de ustedes, yo no te voy a buscar, o sea, que ella esté segura porque yo no quiero problemas más adelante, entonces... Si te vas a quedar con ella, que ella
9: esté 100%
11: segura de que por mí no va a fallar la relación de usted.
9: Espérame.
11: Eso queda en tus manos y conmigo no tienes nada que arreglar, no te preocupes.
9: Espérame. Déjame decirte una cosa, ¿sí? Por favor. ¿Cómo se escucha el Panda Show? Que esto es una broma.
12: ¡A toda máquina!
2: ¡Ya sé que estás en las bromas del Panda Show! ¡Hola, chaparrita! Y dime qué pasó con Sara, César.
9: No, bueno, eso ya fue. Ya, ni me acuerdo.
2: Y dime qué onda con el psicólogo. ¿No te ha servido? ¿Qué tranza, güey?
9: No, sí me ha servido. Por eso me río en lugar de llorar.
2: Salieron los trapitos al sol. ¿Cómo estás, chiquitilla Jessica? Estás en el Panda Show. ¿Nos has escuchado?
11: Sí.
2: Bueno, pues en este momento César está allá en Acapulco escuchando la mejor 100.1. Tú puedes prenderla a tu radio, estamos a través de la 97.7, también en la aplicación de Claro Música. Dile por qué la bromita, César, a tu noviecita.
9: Pues mira, Jack, la verdad es que tú sabes que yo te amo, tú sabes que nunca te haría algo así, a Dafne ya ni siquiera hace años que no la veo. Entonces, pues tú sabes todo lo que te he dicho, todo lo que hemos estado platicando y todos los planes. Son de verdad, ¿va? Solo quería hacerte una broma para que sepas que no he dejado de pensar en ti y que, pues, es la verdad, ¿no?
2: Oye, ¿sabes quién la jugó el papel de Dafne? ¿Jessica?
11: No sé.
2: ¿Y tú la conoces? ¿No le identificaste la voz?
11: No.
2: Es la tía Bárbara. Bárbara, allí está Jessica, salúdala.
13: Yes. ¡Qué horror, Jess! ¡Disculpota! ¡Sabes que te quiero!
2: Que por cierto, ya la andabas de vacation. Yo soy Jessica y la otra... No, o sea, tú eres Jessica, pero yo soy Bárbara. O sea, ¿cómo eres tarima pendejo? Lo bueno es que ya estaba enganchada, ¿eh?
13: Un besote, Jess.
11: Ah, sí, gracias.
2: Oye, ¿verdad que no te vas a enojar con César, con tu novio?
11: No.
2: Es que te ríes así como diciendo, sí, está
9: ahorita
2: bueno.
9: Me las va a pagar.
2: Sí, como... bueno, sabemos que es un tarado, por eso va el psicólogo, ¿verdad?
9: ¿Qué pasó, palita?
2: No, digo, no. ¿Dije algo que pensé? No, ¿sí? Jessica, pues te invitamos a que prendas la radio a través de la mejor 97.7, le pongas a la aplicación de Claro Música. Tú, Cesarín, sigue escuchando la 100.1 allá en Acapulco. Así que díganme, por favor, ¿cómo se oye el Panda Show?
9: A toda máquina, palita.
2: Y bueno, lamentablemente nos vamos en este viernes 11 de septiembre del 2026. Hasta aquí las bromitas del Panda Show por la Mejor FM. Regreso el próximo lunes. Gracias, buenas noches.

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0: Estamos iniciando oficialmente a través de la mejor FM 97.7 un programa más. Un programa más de esto que es el revoltijo de la mejor. En nombre de mi querido Javier el Conejo, servidor y amigo David el Chore Jaime, Eri en la producción, les damos la bienvenida a este espacio que, como todos los días, tiene las puertas, los brazos, todo abierto para recibir sus anécdotas y a usted. Así que a comunicarse a través del 5552630977. Así que a comunicarse con nosotros, porque recuerde que puede contarnos sus anécdotas cachondonas, sus anécdotas sentimentales, sus anécdotas paranormales, anécdotas divertidas, anécdotas chistosas, lo que usted quiera, sinceramente, a través de las diferentes vías de comunicación y el 5552630977. Los saludamos con mucho gusto, esperamos que pase una noche muy buena, esperamos que pase una noche rica, que ya haya cenado, y si no, Que pronto vaya usted a dirigirse a echar un tacuche el día de hoy. Así que acompáñenos de aquí hasta las 12 de la noche. Bienvenidos sean todos. De esta manera iniciamos el revoltijo a través de La Mejor. Muy buenas noches.
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0: 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Estamos hablando del pozole blanco con salsa de chile de árbol. ¡Tome nota! 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
1: Nietecitas y nietecitos, bienvenidas y bienvenidos a Revista del Consumidor Radio. Soy su Abue Angie y hoy en el Platillo Sabio los voy a consentir elaborando un platillo tradicional con ingredientes de temporada de nuestro campo mexicano. Un delicioso pozole blanco con su respectiva salsa. Los ingredientes que vamos a necesitar para el pozole son 1 kilogramo de maíz pozolero precocido, 2 cebollas blancas, 2 cabezas de ajo grandes, 1 kilo de carne de puerco en trozos, 1 kilo de retazo de pollo, 3 cubos de consomé de pollo, sal de grano y 9 hojas de laurel. Para la salsa, 6 chiles de árbol del que pica, 12 chiles de árbol del que no pica, 2 dientes de ajo, 2 jitomates, 3 cucharadas de vinagre de manzana, sal molida y orégano. Para acompañarlo, col, orégano, rábanos, limones y tostadas. Vamos al procedimiento. En 3 ollas grandes ponemos a hervir suficiente agua y agregamos a una de ellas el maíz pozolero. Para dar sabor, cocemos el maíz con hojas de laurel, 1 cubito de consomé de pollo y sal. Además, agregamos 5 dientes de ajo y una cebolla previamente licuados y dejamos cocinar hasta que el maíz reviente. Colocamos en una de las otras 2 ollas el pollo y en la otra la carne de cerdo. En cada una agregamos 3 ajos, media cebolla, 3 hojas de laurel y sal. Tapamos y dejamos que cueza aproximadamente durante una hora. Una vez que todo se haya cocido, vertemos el caldo de puerco, el caldo de pollo y la carne a la olla donde está el maíz. Por último, lo dejamos hervir 5 minutos para que se mezclen los sabores y listo. Para la salsa, licuamos los chiles, el jitomate, los dientes de ajo, el orégano, el vinagre de manzana y la sal. Debemos estar atentos para quitar la espuma que se pueda formar. Para su emplatado, servimos el pozole bien caliente y lo acompañamos con carne deshebrada, col, rábanos, cebolla, orégano, limón, la rica salsa de chile de árbol y tostadas. ¡Y listo! Así de fácil es preparar nuestro pozole, nietecitos. Recuerden que el platillo sabio Profeco, además de tener buen sabor, es muy fácil de preparar. Aporta un balance nutricional y rinde para varias porciones. Anímense a prepararlo y cuéntenos en nuestras redes sociales cómo les fue, nietecitas y nietecitos. No olviden que también pueden ver esta receta en el canal de YouTube Profeco TV. Soy su Abue Angie y me encantó compartir esta receta con ustedes en Revista del Consumidor Radio.
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2: Después de la preparación del platillo sabio Profeco de este mes, estamos en la cabina con la Abu más querida de México, la Abue Angie.
1: Ay, nietecita, muchas gracias por decirme así.
2: No, pues sí, es todo un gusto que nos acompañes y queríamos platicar acerca de cómo te sientes, cómo fue que surgió esta incursión en las redes sociales.
1: Pues mira, me siento bien contenta y esto de las redes, pues la verdad es que yo no quería, nietecita. Yo tenía mi trabajo, era comerciante, duré más de 50 años, pero al llegarme la edad, pues ya no es lo mismo. Ya no tenía las mismas fuerzas, las mismas ganas, y pues me ponía a llorar y mis hijas se dieron cuenta y me dijeron, no, vamos a hacer videos, dice, porque no queremos que te enfermes.
2: ¿Y cómo fue que surgió hacer videos de cocina? O sea, ¿tú ya tenías este amor por la cocina desde hace tiempo o cómo fue que decidieron comenzar a hacer recetas?
1: Pues sí, o sea, toda mi vida cociné. porque por ser ama de casa, porque yo andaba con mi abuela, y así surgieron. Así surgió lo de hacer las recetas, porque me decía mi hija que, oye, ma, ¿por qué no hacemos recetas de comida? Tú las haces, tú cocinas bien sabroso. Le dije, no, mija, a ti te gusta porque eres mi hija, pero a las demás personas no les van a gustar. Sí, ma, que no sé qué, que no sé cuándo. Y le digo, bueno, ¿qué te parece si mejor enseño cómo se escoge la fruta, la verdura? Porque luego los nietecitos que no saben, pues van comprando y no saben.
3: Sí, no.
1: Y así fue como empecé primero, enseñando cómo se compra la fruta, la verdura, los abarrotes, y ya después vinieron lo de las recetas.
2: ¿Y estos conocimientos cómo los fuiste adquiriendo? ¿A ti te los enseñaron o tú empezaste observando de tu mamá, de tu abuela?
1: No, pues yo fui comerciante más de 50 años y pues mi negocio era de frutas, verduras, abarrotes, chiles secos, entonces ahí aprendí.
2: ¿Y cuál es la particularidad de este pozole blanco?
1: El blanco lo hago porque hay nietecitos que no comen chile.
2: Sí.
1: Entonces yo lo hago con ese fin de que, pues la comida es para disfrutar. Yo lo hago con el fin de que los que no comen chile, pues que lo disfruten, ¿no? Y ya los que comen chile, pues ya les hago otra salsita.
2: Bien, y así ya cada uno escoge el
1: Exacto.
2: nivel de picor que quiere para...
1: Y comen todos.
2: Sí.
1: ¿No? Porque cuando hacen una comida picosa para todos, y los que no comen chile, tenemos que pensar en todos los nietecitos.
2: ¿Y la incorporación de la col en vez de la lechuga?
1: Ah, lo que pasa es que, bueno, yo le echo col porque cuando sirves el pozole se tiene que servir caliente porque es carne de puerco y si no se hace como ceboso. Uh-huh. Entonces cuando lo servimos está bien caliente y cuando le echas lechuga, la lechuga se apaga. Se hace así como aguadita.
2: Sí.
1: Y a mí no me gusta yo. Y la col se queda durita.
2: Ok.
1: Por eso, pero igual pues se puede servir con la lechuga.
2: ¿Y no contrasta con el sabor del caldito?
1: Pues para mí no. Pero es cuestión de gustos. Por eso nosotros cuando hacemos en la casa, ponemos lechuga y ponemos col.
2: Y así que cada quien...
1: Sí, porque siempre trato de que todos coman, ¿no? O sea, porque si a mí no me gusta la lechuga, pues a los demás sí, ¿no? Entonces así se trata, lechuga y col.
2: ¿Y qué significa para ti acompañarnos hoy en la Profeco para preparar el platillo sabio del mes?
1: Ay, pues me da mucho gusto, me siento muy contenta de que se fijen en esta abuela. Me dio mucho gusto que ustedes me buscaran y me siento útil, nietecita. Yo soy una señora ya grande y yo quiero que el día que yo me retire de aquí, quiero que todos mis nietecitos dejarles algún aprendizaje.
2: Muchas gracias, en serio, por apoyarnos, por enseñarnos cosas que ya no sabemos.
1: Que se están perdiendo y que pues yo la verdad es que no quiero que se pierdan porque somos mexicanos y aparte nuestra gastronomía es reconocida en todo el mundo por
2: Así
1: nuestros
2: es.
1: Moles, por la comida sencilla que hacemos, pero bien sabrosa.
2: Sí, ya es parte del patrimonio cultural.
1: Sí, así es, por eso yo me siento bien contenta y orgullosa de ser mexicana.
2: También las y los invitamos a seguirnos en todas las redes sociales de la Revista del Consumidor y en nuestro canal de YouTube Profeco TV para que conozcan el paso a paso de este procedimiento del pozole blanco. Muchas gracias por acompañarnos. Gracias por estar con nosotras.
1: Hasta luego, nietecitos.
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0: iniciamos labores, hay que hacerlo con ritmo, con mucho sabor, sentimiento, papá. Wow. Venga para toda la onda de Coajimalpa, ya nos sintoniza esta noche.
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0: Vamos a darle ritmo, que la noche es joven. Ajá. Venga la cumbia sabrosa, ¡Ritmo! ¡Cumbia!
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0: Iniciamos de menos a más. ¡Bienvenidos! ¡Ah! Venga, corrimos con sabor para todos los amigos de Frentes de Iztapalapa. Ya nos sintonizan. ¿Bien? La banda de la Progreso Nacional. ¡Sí! ¡Una cumbia! Con el sello de la bomba.

0: Señoras, señores, estamos dando inicio. Bienvenidos sean. Sonido la mejor.
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0: Damas y caballeros, estamos iniciando labores. Esto apenas va comenzando. Así que vamos a gozar y bailar.
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0: Ándale con sabor para. Con la onda del Tepeyac. Ya presentes hoy. La bomba la mejor.
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0: Manda tu saludo al 5580 032 977 en nota de WhatsApp.

Señoras y señores, seguimos adelante. Buenas noches. Ahora toca el turno. La música de la Internacional. Sonora.

dice el piano. El concierto de los blancos y las negras. Esta noche para gozar. Ajá. Venga, con sabor para.

0: Ahora que vengan los saludos, sí. Al 5580.
1: Oye, Monina.
0: 032-977. Vengan los saludos, sí.

0: Prados, en especial para el Pepo, y a ver si me puedes complacer con la chica de pelo marrón. Y suéltala, que ya cansa del número 2.
1: Buenas noches, La Bomba. Buenas noches, Madrugadita. Un saludo para Luis Martínez, que anda laborando su plataforma. Podrías complacerme con la de Deseos de Gali Galiano, porfa.
2: Un saludo para toda la banda sonidera de Tultitlán, Estado de México. Avíntame una cancioncita, por favor. Esa rola que nos dice naturaleza, compañera de la realidad, y suéltala, que ya sabe caminar.
3: Hey, Bombita, complácenos con una rica canción para toda la gente que se encuentra allá en la Unión Americana. Complácenos con la cumbia gabacha, allá para Sonido Pinocho, hasta el Carmen Chalpaclahuaya, sí señor. Y echa...
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5: ¡Pero qué sabor! ¡Escúchalo!

Estamos en acción. Esta noche de rumba. Venga la melodía. Sabrosa. Sí. Llegó la banda Observatorio.

0: Estados Unidos.
1: Venga con sabor para gozar.
0: La cumbia a los Estados Unidos.
1: Ahí.
0: Porque la cumbia la baila con los sonidos.
1: Manda tu saludo al 5580 032-977. Estamos en acción, sí señor.
0: Bailan allá en Chicago, wow. La bailan en Nueva York.
1: Ahí.
0: La bailan allá en Atlanta, Los Ángeles, California.
1: Venga con sabor.
0: Dale. La bailan en Nueva York.
1: Venga la melodía para todos los amigos de granjas, escapó.

0: Seguimos escombros. ¡Ándale!
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0: Venga, con sabor para los amigos de la Panamericana. En esa ocasión, la banda de Tuxpan.

Señoras, señores, con esta rola nos vamos en la máquina del tiempo. Porque qué bonito es recordar. ¿Y cuánta gente no se identifica con esta canción? ¡Escucha!

0: Saludos para el buen Adrián La Bomba. Desde aquí, desde Azcapotzalco. Toda la banda que te anda chambeándole y dándole duro al volante. Compláceme con una cancioncita, Lobo Solitario. Saludos y muy buena madrugada.
1: ¿Qué tal, Adrián? Cierra La Bomba, sonido La Mejor. Quiero mandar un saludo para Sonido Fantasy de Santa Cecilia Tlalnepantla. Y suéltala, que ya sabe caminar.
2: Adrián, cierra Chandel, Sonido La Bomba. Mándame un saludo para el cachorro de Ciudad Neza. Sonido Sonny Bongo Jr., siempre con Adrián La Bomba, La Mejor. Ahí vamos sobre el amigo Pachuca, vamos a recoger unos pasejitos allá por el balneario de Amajac, Pachuca.
3: Saluditos, saluditos, y un te amo, Cris, de parte del Patito, Naucalpan de Juárez. Y saludo para la prima que trabaja de seguridad pública en el Distrito Federal.

0: sonidera.
1: Venga la melodía, sabrás, sabrás. La banda de Ibuprofeni, ya presentes hoy. Llegó la gente de Naucalpan.

0: Codorniza ya se va. ¡Sí! ¡Chula guarachita! ¡Ritmo!
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0: Señoras, señores, estamos en acción.
2: ¡Dile!
0: ¡Dile!
2: ¡A él!
0: Llegó la gente de Coajimalpa. ¡Colón de Navidad! ¡Sí! ¡Escúchalo!

Hablando de semanas para la banda de San Juan Iztacala. Ya nos sintonizan. Ritmo. La gente de Santa María la Ribera. El

0: Señoras, señores, como si se hiciera la tardeada en los 80, los 90, cerrando la calle y colgando las trompetas en los árboles y los postes con estas rolas. ¡Uy!
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0: ¿Cómo dice?

0: escuchando la 97.7 desde Polanco. Quiero mandar un saludo para el cubano de Chimalhuacán y para Paquito Cromadas, que está ahí mero en Iztacalco.
1: Y me la paso. Mañanita bomba, saludito para la colegancia que viene trabajando sobre la 57. Y no nos rajamos, aquí se le sigue participando y laborando durante la madrugada.
2: Un saludo, mi bomba, para la policía de Ciudad Nezahualcóyotl, en especial los de Campestre.
3: Cámaras, un saludo bien fuerte para el Soler, Nacho, Conejo, Kiko y el Godito. Pura banda y suelta la pieza de caminar.
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5: Venga, con sabor para la banda de los policías. Ahí en Ciudad Neza. La Campestre, papá. Garrines de Guadalupe.

0: Los amigos de la colonia Potrero. Sí, señor. Puro territorio, la mejor.
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0: ¡Dale! Venga, con sabor para los amigos de Tepozotlán. Pueblo mágico. En especial para los amigos de la colonia Ricardo Flores Magón. Sí, señor. ¿Cómo dice la salsa?
2: 100% salsa.
3: Y yo te daba
0: sabor.
3: Sentimiento. Todo lo que quieras.
0: Venga, lo bonito para toda la banda de mesa. La Benito Juárez y Colonia Maravillas.

0: Señoras y señores, seguimos adelante. El ritmo, el sabor, la presencia de la mejor.
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0: ¡venga la música, salsa!
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0: ¡Ándale!

Escúchalo. Hazle con sabor para todos los amigos de la colonia Paraíso. Dale. Y la gente de Buenavista. Esta noche la mejor.

0: tengan los saludos, sí señor. Al 5580-032-977. ¡Ándale!
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2: Buenas noches, la mejor. Un saludo para toda la banda que le sigue chambeando machín en la noche. Ahí chingándole para aguantar y no morir en el turno. Y qué mejor que con la mejor 97.7.
3: Quiero mandar un saludo para mi amigo comandante Mugrecio, comandante del sector 3 de Tultitlán, de parte de su amigo Ulises. Ahora te continuamos, comandante.
4: Está para el Meli, su chavo en inglés, aquí de la colonia Zaragoza, desde Nicolás Romero, siempre con la con sonido de la mejor y la bomba.
5: Buenas noches, sonido de la bomba. Una canción, la de Caretas, suelta la que ya sabe también.

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¡A comienza ya se va! ¡Sí, señor! ¡Esta noche con la mejor de bomba! ¡Ritmo! Llegó la banda de la México 86. Allá en Atizapán, en Zaragoza.

Señoras y señores, vámonos a ritmo de salsa. De las clásicas del baúl. Esta noche para gozar. Manda tu saludo en nota de voz a través de WhatsApp al 5580-032-977. Manda tu saludo.

0: acá los saludos de la banda. Al 55-80-032-977. ¡Dale!
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2: ¿Qué tal, la bomba? Un saludito para aquí, para mi primo Carlos. Vamos saliendo del jardín.

0: aquí andamos laborando, como siempre, en plataformas. Saludos de Chimbal, de parte de Valentín Pérez.
1: Un saludo para la China, que el próximo viernes es su cumpleaños.
2: Entre cables y bocinas, la mejor, es la mejor de las cadenas. Un saludo con procesador para los saltarines desde Cuautepec, Barrio Bajo. A ver si nos puedes poner la de Ella es mi chica, una cumbia ecuatoriana. Y suelta la que sabe caminar. ¡Pi, pi, pi, pi!

Señoras y señores, seguimos adelante la presencia musical. Adrián cierra la bomba. Sonido la mejor. Gozamos y bailamos con mucho sabor.

0: Estamos listos para gozar. Así.
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0: Esa chica.

0: música del Ecuador. La música de la mitad del mundo, sí, señor. Esta noche.
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0: ¡André! ¡Chulo sabor!
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0: ¡Ese soy yo!

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Señoras, señores, está ahí nada más. Qué chévere, qué gusto le estamos pasando en esta madrugada. Muchas gracias a toda la banda que nos sintoniza, a toda la gente que se reporta con nosotros, que nos pide sus rolas. En ocasiones son melodías que pusimos hace poco y por eso no las volvemos a poner tan seguido, pero tratamos de complacerlo lo más que se pueda, ¿va? Sí, recuerda, manda tu saludo en nota de voz al 5580-032-977. Pide tus melodías y por supuesto trataremos de complacerte. Señoras, señores, seguimos adelante con más A Través de la Mejor. Señoras, señores, algo de la música de Cuba, porque siempre lo he dicho, si la tienes, abrázala. Si ya no está contigo, cierra los ojos y recuerda el momento más feliz que viviste con ella, porque simplemente qué dichoso es el que tiene.

0: Damas y caballeros, gozamos a ritmo de cumbia sabrosa, dice.
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0: Se llama la estereofónica. Sí, señor.

0: de la bandera. Frente de Iztapalapa. Escúchalo.
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2: Esta cumbia linda.
0: ¿Sí? Ritmo. Ándale con sabor para la banda de Iztacalco. Dale. La gente de la agrícola. Y en sintonía.
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0: Oye.

0: Vengan los saludos, señoras, señores. En nota de voz al 5580-032-977. Vengan los saludos. Ahora.
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2: Buenas noches, mi bomba. Un saludo para la banda de aquí de Santa María Tenguistengo, Cuautitlán Izcalli.

0: madrugadita tirando la bomba. Ahí se me puedes poner la rolita de tus mentiras, de tus mentiras. Nicolás, por favor.
1: Hola bomba, hola bomba. Buen día, buen día. Un saludo para todos los taxistas de aquí de Chalco. Especialmente para el Minibupi, la señora de la adrenalina.
2: Para toda la banda de los héroes Ixtapaluca, a ver si nos puedes poner la de Recuerdos de una noche, mi bomba, por favor.
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4: Así, así, así con mucho sabor.

0: salsa.
1: Señoras, señores, complacemos a la banda de los héroes Ixtapaluca. Esta melodía sabrosa se llama Recuerdos de una noche. Escucha el sabor de la salsa.

0: Señoras, señores, esas son las cumbias del barrio. Las cumbias las inmortales. Cumbias. Sí, señor. ¡Dale!
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0: Ya casi nos vamos, ¿eh?

0: Que vengan los saludos, sí. Al 5580-032-977. ¡Ándale!
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2: Un saludo para toda la banda de Iztapalapa y el Álvaro Obregón, Ejército de Oriente, Barrio Norte, Olivar del Conde, de parte del Tartas, que no baila pero como goza.
3: Buenas noches, la bomba. Eso es todo, pura cumbia. Saludos para toda la banda de Chimahuacán. Saludos para la familia Giles. Puedes complacer con la de la cumbia del ferrocarril.
4: Para todos los radioescuchas de Radio 1, sonido la mejor. Y para Adrián la bomba, bomba, complácenos con la cumbia de hechicería. Para toda la gente de Lacan de Coyoacán, de parte del Chanclas. Y suelten los que ya saben caminar.
5: Buenos días, saludos para mi compañero Ismael el Mogria, que anda haciendo teleras. Y suelta la

Señoras y señores, estamos entrando ya a la recta final. Sonido lo mejor. Mi gracias. Vamos a hacerlo con ritmo de cumbia. Esta noche.

¡Ya comienza, brosa! ¡Ándale! Con esto saludamos a la banda Tlaxcala, Toluca, Querétaro, Puebla, Oaxaca, Tijuana y toda la banda de la Unión Americana, ahí en Dallas, Houston, Texas. ¡Sí, señor! ¡La gente de Nueva York! ¡Dale! ¡Los amigos de Chicago! ¡La gente de Colorado!

0: Señoras y señores, ya casi nos vamos. Mil gracias. Esta es la presencia musical. La bomba. Sí, señor. Sonido lo mejor.
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0: Estamos en la recta final. Ya casi nos vamos. Mil gracias. Ritmo. Sabor. La mejor manía.

0: serás.
1: Ve que lunito, ¿eh? Hechicería que me da la alegría. Que vengan los últimos saludos. Al 5580 032-977, sí señor. Últimos saludos de la banda.
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3: Bomba, bomba, saludos especialmente para Tepito Bartolomé 29. Saludos, bomba.
4: Buenos días a todos. Empezando aquí la jornada nocturna por parte de todos los acusadores aquí del Oriente, en especial a los de GNP. Excelente noche, excelente semana. Buenos días a todos, un abrazo.
5: Saludos para ti, bomba. Saludos para todos los didis, Ubers que andan todavía laborando a esas horas. Saludos desde el barrio de la Peralvillo. Ojalá me puedas poner la de Virgen de Adolescentes. Saludos y bendiciones.
6: Saludos al Parque, que anda escuchando la mejor FM desde Puebla.
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1: Sí, Toronto, los Uber, los Didis, que se están rifando esta noche. Venga, colchado para la banda, pero al mismo

0: con la bomba.
1: Señoras, señores, con esto nos vamos. Mil gracias. Ritmo de salsa.

nos vamos, señoras, señores. Mi gracias. Eso fue la presencia musical, sonido lo mejor. Síguenos en redes sociales. Adrián La Bomba. Facebook, Instagram y TikTok. Pásenla súper chévere. Buen regreso a casa, que descansen. Excelente turno. Diosito me los bendiga. Hasta la próxima. La mejor manía.

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0: 2, 3.
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0: Las 3 en punto. Las 3. 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
1: 3:43.
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0: Son las 5 en punto. Las 5.
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1: Se la va a cantar bien Sergio, muchachos.
0: 5:45.

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2: 6, 2.
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1: 6-6.

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7. 6:19. 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
1: Buenos días, ya son las 8:13. Vámonos con música. Llega grupo clasificado, se llama Cariñito. Es el revoltijo. Aquí no pasa.

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2: Oigan, ya viene el jitomatazo. Empiecen a mandar el suyo. 5580-032-977. 5580-032-977. Es el Revoltijo. Estamos en vivo. 8:20. Buenos días.

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1: Es la última canción. Nos canta la cumbia pedregal, muchachos. Ya viene el jitomatazo. Buenos días, 8:24.

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1: Cumbia rica y sabocha, chamacos. Son ya las 8 con 28 minutos. Se llama Cumbia Life, la canción Canta Corazón. Y acabando esta rola viene el jitomatazo 5580-032-977. Muy buenos días, Cuernavaca y Ciudad de México. Aquí nomás.

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1: 8 de la mañana con 41 minutos. Señor Conejo Pana Rabbit, buenos días, ¿cómo está usted?
2: Señor Chencho, buenos días, feliz sábado, fin de semana. Qué rico, qué delicioso, qué sabroso. Oigan, hoy tenemos el show de medio tiempo con Josy Cuen en el Estadio Azteca. Yo le voy a decir Estadio Azteca todo el tiempo, señor Don Chencho.
1: Oye, ¿esto en el partido del Cruz Azul contra el América?
2: ¿Es correcto? Sí, allá nos vemos en punto. ¿A qué hora juega, de veras, eh? Ya ni sé, pero yo voy a estar por allá.
1: Juegan como a las 8 de la noche, creo, carnal.
2: Más o menos por allá a esa hora nos vemos, damas y caballeros, porque Josy Cuen estará en el show de medio tiempo cantando los éxitos que usted ya conoce.
1: No manches, la mejor FM presente. Así que ya están las sábanas, chamacos. Al rato nos vemos por allá. Si nos ven, saludan.
2: Es correcto. Así que es momento de que usted mande su jitomatazo a través de la línea telefónica 5552630977. Don Chencho, usted traía algo para desahogarse el día de hoy.
1: Uy, traigo un jitomatazo, carnal, para la señora de acá, Doña Lenta, la de acá enfrente, carnal.
2: ¿Quién es Doña Lenta?
1: Es que aquí enfrente de la instalación hay una señora que vende cafecitos, pancito y demás, y pues es Doña Lenta, nombrada, denominada de esa forma, ¿verdad? Por la
2: ¿y la
1: manera.
2: Señora sabe?
1: Ándale, ya merengue.
2: Oye, ¿y la señora sabe?
1: Ah, la señora sabe... Como te comentaba, carnal, el disco rayado, mellizos. Ella es denominada de esa forma por la manera, la lentitud y la calma con la que te atiende. Uno va con prisa, no manches, y se avienta media hora para darte un pan, un café. Eso sí está riquísimo.
2: Creo que ahí, la culpa es tuya, compadre. La señora no tiene la culpa de que tú tengas prisa porque se te hizo tarde, te levantaste muy tarde y por eso siempre mientes de que estás abajo.

0: en la oficina y eso no es cierto. Entonces, ¿de quién es la culpa? ¿La señora llegó temprano? ¿Ella está chambeando? Ella a su ritmo, si tienes prisa, pues levántate temprano, no, prepárate algo en tu casita y mira, nadie te molesta, compadre.
1: Es que de hecho llego tarde porque ella se tarda en atenderme y por eso llego tarde, carnal. Es como tú, cuando dices ya me voy a conectar, no te conectas, hermano.
0: Es correcto.
1: Pobre Chencho,
0: es correcto,
1: los sábados
0: pero
1: aquí
0: no me
1: solito.
0: Ando quejando, pero no me ando quejando, señor Don Chencho.
1: Pobre Chore, también entre semana.
2: ¡Cállate ya!
0: Pero no me ando quejando, señor Don Chencho.
1: Oye, estaría chido también invitar al Chore los sábados, ¿no?
2: No creo.
0: Ya se lo voy a dejar. De hecho, se traspasa, damas y caballeros, este espacio. Se traspasa al mejor postor.
1: Al mejor postor en este caso es el Caguachi.
0: Chore.
3: Ya cállese, señora.
1: Bueno, vamos a mandar jitomatazo. Tu carnal, ¿para quién tienes jitomatazo esta mañana?
0: Para ti, porque te quejas de todo.
1: ¡Dame viadas! Toda la
0: nada,
1: semana
0: nada, con nada uno censurado. Te tiene contento.
1: No, pues, es que tienen que atenderme bonito, carnal.
0: ¿Qué te digo? ¿Qué primera vez que llegas temprano y ya lo andas cantando?
2: Ay, no. La creo.
1: Al cuarto para las 6 de la mañana, aquí andaba con el Jesus, hermano.
0: Ahí abajo en la oficina, ¿no?
1: Él abajo y yo en la oficina.
0: ¡Tenemos audios! ¿Qué dice el público? ¡Buenos días!
1: ¡Oli!
4: Muy buenos días, la mejor. Un jitomatazo para todos esos conductores que quieren que se les dé la oportunidad de rentarles un carro y terminan quedándote mal o buscando cualquier pretexto para no pagarte la cuenta completa.
1: ¡No! ¡Híjole!
0: ¡Chale!
1: Esos choferes sí los conozco, carnal. Conozco varios que...
0: Sí, yo también.
1: Que quieren agarrar 2 días de descanso y de no, déjame la cuota de hoy. No, se pasan de lanza. ¡Jitomatazo para las gandallas! Hola, hola.
0: Oli, buenos días.
5: Quiero mandar un jitomatazo bien puesto para los del revoltijo.
1: Ahora, ¿por qué?
5: Conejo,
1: ¿por
5: la
1: qué?
5: Máscara y el Chencho.
1: Ah, qué.
5: Son las 8:13 y como artistas. Primera llamada, segunda llamada, tercera llamada y el telón no se abre porque los artistas no salen, se están maquillando las pestañas.
0: Es correcto.
5: La mejor.
1: Es que el
5: 97.7, un saludo aquí, todavía trabajando, desvelándome todavía.
0: Es que antes muertas que sencillas,
1: exacto,
0: compadre.
1: No, y aparte no las maquillamos las pestañas, nos las ponemos, por eso tardamos más. Porque
0: es
1: son de
0: correcto.
1: Esas de Shane, ya una por una. ¡Bueno!
0: ¡Hola, buenos días!
6: ¡Buenos días!
1: ¿Qué hola? ¿Cómo habla? ¿Te llamas?
6: Antonio.
0: ¿Qué pasó, Toño. Toñito? ¿Qué andas haciendo, carnal?
6: A la de los cafés igual, ahí por donde trabajo, que llega uno a las 5:30 y ella va llegando hasta las 6 de la mañana a ponerse.
1: No, ¿en serio?
6: ¿En serio?
1: No, pues así como... Pues
0: ¿en
1: es
0: serio?
7: ¿En serio?
1: No, está cañón, ¿sí o no, carnal? La neta.
6: Uno viene como por su cafecito, su pancito, acá viene hambriento y no hay nada...
1: No, y deja tú de eso, también se tarda, ¿sí o no, en atender? También se tarda.
6: Exactamente.
1: Otra doña lenta. Y aparte el café sin azúcar, desabrido, no. ¡Jitomatazo! Ay, carnal.
6: Saludo para la bisopla.
1: Órale, va. Me late chocolate.
0: Un abrazo. Gracias. Un jitomatazo para toda la gente que se queja allá en Cuernavaca por el tráfico que se hace de la Feria de Tlaltenango. Es una tradición, disfrútela usted, pase a comprar su pancito.
1: Oye, pero si también dejan un carril a veces, o a veces ni eso, carnal.
0: No, pues es que la feria, a ver, dile algo a la señora de los milagros.
1: Ah, no, ahí sí, mi sacrosanto respeto para ella. Ella sí se puede tardar.
0: Así es, Don Chencho.
1: Oye, ¿la máscara no viene hoy o qué show?
0: No, que porque tiene algo con su hija, dice.
1: Está bien.
0: O sea, entre semana llega tarde.
1: Ajá.
0: Y los fines de semana a las 9:00 a.m, 9:30, si bien nos va.
1: Y eso si bien nos va, ¿eh?
0: Porque él no hace ni el esfuerzo de conectarse. Él sí se peina, se maquilla, se pone pestañas, se pinta los labios.
1: ¡Ay, qué rico! Y se ve bien gruesos.
0: ¿Lenguaje?
1: Porque le compré el de Yuya.
0: Pues cada quien, vea.
1: Bueno, pues ahí está, jitomatazo.
0: Es que, público querido, recuerden que esto es un revoltijo. Esto es un revoltijo. Así podemos entrar a las 8 de la mañana como podemos entrar a las 10 de la mañana.
1: Exacto.
3: ¿Sabes?
1: Aquí lo importante es que... Lo importante es que el radioescucha esté desde las 8 de la mañana atento y pendiente para saber en qué momento vamos a entrar.
0: Es correcto. Hola, buenos días.
1: Es más, nueva dinámica, nueva dinámica. Los que nos digan a qué, en qué minuto exacto entramos al aire y qué canción presentamos, se llevan boletos para los solitarios.
0: Adivina a qué hora entran los locutores.
1: Sí, a qué hora entró el locutor. Adivina al locutor, ¿no? Algo ahí vamos viendo.
0: Es más, empieza la quiniela. Por favor, Liz, a través del WhatsApp, la gente todos los sábados va a poner antes de las 8. Hoy van a llegar a 8:15, 8:13, 8:18.
1: Sí,
0: quien adivine se lleva experiencia, no boletos.
1: ¡Experiencia! No puede ser más interesante, ¿eh? Pero tiene que ser minuto exacto. Y es más, hasta que nos digan qué canción van a presentar.
0: Exacto.
1: Pues ahí está, vamos a ver. Jitomatazo, buenos días.
0: Es más, que diga quién llega primero.
1: Tres quinielas. Hola. ¿Quién llega primero? ¿A quién llegó el locutor? ¿Y en qué minuto? Bueno, ¿cómo te llamas?
7: Hola, Paola, buenos días.
8: ¡Auspiciosa!
1: ¿Para quién tu jitomatazo, Pao?
7: Para mi marido.
1: ¿Cómo?
0: ¿Por qué?
1: No.
7: Pues porque se fue a trabajar y me dejó aquí abandonada.
0: Ay, no, Paola, mira. Mira, mija, pon mucha atención a lo que te voy a decir.
1: A ver, échale.
9: Es más fácil. Quítate la camisa, es más fácil.
1: ¿Sabes algo?
0: Sí. Es que, ¿sabes qué? O sea, ya no entiendo yo esa parte. Las mujeres de repente exigen que el marido se vaya a trabajar para que lleve el sustento a la casa. Y esta muchachona quiere que se quede abrazado con ella todo el tiempo.
1: Es que está rico cucharear.
0: ¿Qué más da lo que coman, no? Sí. ¿Qué más da si pagan el internet, la luz y el agua?
1: Frijolitos todo el día, pero contigo, my love. Oye, ¿sabes qué?
7: Sí.
1: Conozco a una mujer que te entiende a la perfección. Se llama Macarena. Es la esposa de un amigo y... Y pues sí, él también se sale a trabajar todo el día. Y regresa a deshoras de la noche, según que chambeando. Y de aquí sale a las 10.
0: ¿Se enoja?
1: Sí, ella se enoja, pero ya se acostumbró porque ya el de la leche...
0: Pero es que también al chulo no le paga, pues ni cómo.
1: Exacto, el de la leche, el del gas, el del mercado, ya van y le hacen compañía.
0: Es un papucho. Ay, no, qué bárbaro. Mija, te mandamos un abrazo y aquí ahora regresa tu marido.
7: Uy, hasta las 10 de la noche.
1: Oye, Conejo, Conejo.
0: ¿Y a qué hora se va a trabajar?
1: Tenemos...
7: A las 3 de la mañana.
1: Ah, no, pues sí. ¿Cómo? ¿Se va a las 3 de la mañana y regresa a las 10 de la noche?
7: Sí, no, lo que sí, pasa es que vende verduras allá en Casa Alemán.
0: Ah, pues si se dedica a vender la verdura, pues ten mucho cuidado, mija, porque... Pues está complicado el asunto.
1: Pero ¿sabes algo? Podemos turnarnos entre la máscara, el Conejo y tu servilleta. Podemos ir, a relevarlo, ¿eh? Y me dijeron relevo, pues. Yo con dos minutos.
7: Trabaja todos los días.
1: Yo con dos minutos, Conejo, tengo, ¿eh? No pido más.
0: Dale, compadre. Yo respeto, la verdad, ¿eh?
1: ¿Y qué dices? Yo con el marido lo entretengo más ahí.
0: Yo me voy a comprarle la verdura a su marido.
1: Yo lo acompaño a la central. ¡Abrazo, Pao!
0: ¡Hola! ¡Buenos días!
10: Buenos días.
0: ¿Quién habla?
10: Habla Damián.
0: ¿Qué pasó, mi compa Damián? ¿Cómo andas, carnal?
10: Bien, chambeando, carnal.
0: Oye, ¿y para quién es tu jitomatazo el día de hoy, mi compa Damián?
10: El jitomatazo es para los convenveros que pasan. Dejan en el semáforo pasaje, en media calle, Zaragoza, y no puede uno pasar, dar vuelta.
1: No manches, ¿cómo crees? Es que está inundado ahorita, ¿no?
10: ¿Eso qué tiene que ver? Que se pare a media calle a parar en la lateral.
8: ¡Menso!
0: Ah, es correcto.
1: Es que no escuché.
0: ¿Eso qué tiene que ver? Nada más se pone ahí a estorbar. ¿Piensa que es su calle o qué?
10: Exactamente.
1: Oye, y es peligroso, aparte que baje gente ahí a esa altura.
10: Y te va dando la vuelta, lo brinca y te vas de enoja y te avienta la combi.
1: ¡No! ¿Cómo crees? De seguro de ser de Nesa.
10: Exactamente, así como tu rubiates.
1: Así como Johnny Laboriel, Chihuahuas. No, hombre.
8: Yo me creo.
10: ¿Para esos... Máscara, un abrazo, Carlos. ¿Ya llegó, mi carnal?
1: Sí, mira, Máscara, dile algo.
10: Papito chulo, ¿cómo está?
1: Dice que bien.
10: Máscara.
1: ¿Máscara?
10: No ha llegado del patín del diablo. No,
0: ni llegará mi compadre la máscara, ni llegará.
1: Está mimido. Que fue con la niña, dice que tiene algo. que para la activación motriz, que lo activen a él mejor, ¿no? Le hace más falta. Sale, carnal, cuídate mucho.
0: Hola, buenos días.
1: Hola.
0: Bueno, ¿quién habla?
3: Aquí el suave de la tarde.
0: Suavecito, suavecito. ¿Qué pasó, compadre? ¿Cómo andas?
3: De aquí chambeando todavía.
0: ¿Y para eso, quién es tu jitomatazo el día de hoy?
3: Pues para la doctora y el mapachito.
1: ¿Ahora por qué?
3: Pues ya no sé dónde se quedaron, estaban así conmigo.
1: ¿Y luego?
0: Ah, los tenías ahí, tú.
3: En la noche, ya después, ya desperté y no estaba.
0: El mapache así es, ¿eh? Lo invitas a quedarte en su casa, a tu casa, perdón, y de repente ya no amanece ahí. Se va a un hotel.
1: ¿Sabes, Luisito? Es que brinca de cama en cama, pero tiene que ser un hombre. A lo mejor está con tu vecino, con tu carnal. ¿Ya fuiste a tocarle el cuarto a tu carnal? A lo mejor ya está brincando ahí, está en el Ingri Lingui. Viendo Netflix.
3: No, no compartimos.
1: ¿Nunca te has enrolado una novia con tu carnal?
3: No.
1: Ay, ajá. Inténtalo, es divertido.
3: ¡Apúrate! Solamente quería yo a la doctora porque también lo está.
1: Ah, ya. No, la doctora está con la máscara.
0: Pues mira, el mapache hizo obvio que jueves y viernes estaba grabado el show de la mejor, así que no te preocupes, compadre, él anda ya en Puerto Vallarta.
1: Está disfrutando en Vallarta, carnal. Dale viada. También tiene que descansar, según que trabaja.
0: Es que el miércoles hubo chile mole y pozole, compadre. Y se fue bien tarde del evento.
1: Y se fue bien tarde. Bien tarde, bien cansado. Lo hubieras visto subir como dos veces al escenario.
0: Tuvo que tomar vacaciones por eso. ¡Hola, buenos días!
1: Lo llevé al seguro que opción un suero.
0: ¿Quién habla?
11: Habla Juan Rivera.
1: ¿Qué trampa, Juan?
0: ¿Qué pasó, Juanito? ¿Juanito Rivera de los Rivera, de esos caros problemáticos?
11: Oye, ¿qué crees? Que, pues, tirándolo otra vez al mapachito. Al,
1: oh, sí, sí, al, sí es de los problemáticos, carnal. Ay.
11: Sí, no manches.
0: ¿Qué pasó?
11: Jueves y viernes, puro grabado. Y
0: pues, ¿qué te digo? Mira, aquí está su productor, dile algo.
1: ¿En serio? ¿De tal? No sé de qué me hablas.
11: ¿Eh?
1: Pues no sé qué habrá pasado. A lo mejor viajaste en el al pasado, en el tiempo.
11: No, estaba ahí. Y todavía el descaro que decían, estamos en vivo. No se vale.
0: Oye, ¿cómo te diste cuenta? ¿Cómo te diste cuenta que era programa grabado en el show de la mejor, compadre? Ah,
1: a ver, cuéntanos.
11: Bueno, porque pasaron ahí un lance de una viejita que había vivido 120 y tantos años y eso lo dijeron desde como por mayo.
1: Ah, ¿en serio?
0: No manches.
1: Cállate, sí. Hablas de el Noti la Creo.
11: Ándale, eso, en el Noti la Creo.
1: Ah, ya.
11: Ajá, que se la vendieron a un licenciado y todo.
1: O
11: y
1: sea,
11: que,
1: tú dices...
11: El único...
1: No, más bien, no estaba grabado, carnal. Repiten las notas, es eso. O sea, es que como ya no tienen más creatividad...
11: No, sí estaba grabado.
1: Calan las
0: sí,
1: notas. Grabado,
0: la verdad, sí. No mientas al público, señor Don Chencho. Al público jamás se le miente.
1: ¿Cómo
11: bueno,
1: no?
11: Y un saludo a ustedes también para que no hagan lo mismo, ¿verdad?
1: ¡No, jamás! No, este programa está en vivo.
11: Divertido el fin de semana.
1: De hecho, mira, es sábado de gloria.
0: Nosotros sinceros, llegamos tarde, pero estamos en vivo.
11: Ah, qué bueno.
1: De hecho...
11: Bueno, por eso ahorita marqué para ver si de veras estaban en vivo.
1: Carnal, aquí...
0: Aquí estamos, hermoso.
1: Aquí jamás vamos a estar grabados. Puede que no vengamos, que no lleguemos.
11: Pero graban.
1: Pero jamás vamos a grabar porque hasta para eso somos flojos.
0: Bueno. Hasta para eso se nos hace tarde.
11: Hasta para los tres.
0: Te mandamos un abrazo, carnal.
1: Y no estaba grabado el show. Es que repiten las notas, muchachos. Es eso.
0: Ay, ¿cómo no? A ver, señor Don Chencho, por el amor de Dios.
1: Ew.
0: Su locutor subiendo historias los dos días desde las 6 de la mañana que estaba en Puerto Vallarta.
1: A ver, te voy a hacer una pregunta. ¿Tú dónde estás ahorita?
0: ¿Yo en mi casa?
1: Ahí está. El mapache estaba en Vallarta.
0: Ay, claro que
1: conectado
0: no.
1: Desde allá.
0: Claro que no. Qué chismoso. Pero bueno, vámonos ya al corte comercial porque ya es bien tarde. 9:57, Cuernavaca, por favor. ¿Ya nos vamos?
1: No, sí, el corte, pues. Esto es... El Revoltijo.
0: Ah, no, son las 8:57.
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mañanas, 9:06, 9:06. Aprovecho para la gente que está desayunando, ¿eh? Moviendo bigote, haciendo lo propio. Se llama Un Bebito con tus ojos. Es la tribu musical. Cuisillos, aquí nomás.

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1: Señores, ya viene el salúdame la tuya, conejo.
2: Ya lo saben, manden su saludo a través del 5580-032-977. El reloj marca ya las 9:13, así que a saludar.
1: Hola Sebastián, se llama a través del vaso. Yo quiero saludar esta mañana a toda la raza, así que manden también su salud.

0: saludar. Manda tu audio y salúdame a la tuya.
1: Saludos a toda la gente de Azcapotzalco y a la gente de Iztapalapa y a la gente de Naucalpan, Estado de México.
2: La gente de Cuautla, Morelos, en especial para el jefe Pluma Blanca, fiel radioescucha de tu servilleta, carnal, y del revoltijo allá en los Cuautlas, Nueva York, ¿eh?
1: Saludos a la gente de la 3 de mayo. ¿Cuál colonia?
2: Es la colonia... Ay, ¿cómo se llama la colonia?
1: Bueno, búscala mientras. Saludos a la gente de la 3 de mayo. Allá en el municipio de Emiliano Zapata. A la gente de Xochitepec, de Jutepec. A la gente de Cuernavaca, Morelos Centro. Un fuerte abrazo, muchas gracias.
2: Todo Yecapixtla, Morelos, es territorio de la mejor FM. Y obviamente esperamos su
3: saludos
2: audio.
3: Saludos a mis comadres.
2: Ay, sí. Ah, sí, es cierto. Para las comadres de la máscara, para que no se pierda la buena costumbre. Aunque no manden para acá, se la asesina. Pues ahí está. El saludo, muchachos. 5580-032-977. Y esperamos audio, pues. ¡Yolas!
1: ¿Quién habla? No, que nadie.
2: Ah, esto parece ya la cochinilla al aire. Muerto.
1: Y el hashtag de hoy
2: es: nadie nos manda audios porque no regalamos boletos. Sí, tiene que regalar boletos para que le manden audio.
1: Si no, ¿tampoco? No. O sea, ¿no son orgánicos así de que ay, la gente lo escucha porque sí?
2: Son sus alumnos de su curso fake. De hecho, es parte de un 10% de descuento. Tienes que mandarme hashtag diario y 10% de descuento en mi curso.
1: Ah, ok, va. Venga, ¿qué dice el público? 5580-032-977 o bien a través de la línea telefónica, puede ser en vivo, 5552-630-977.
2: ¡Cholas! ¡Buenos días!
4: Quiero mandar un saludo y salúdenme a la suya.
2: Con gusto,
4: todos
2: hermano,
4: los aguiluchos.
2: De tu parte.
4: Que hoy les vamos a ganar 2-0.
2: ¡Ah, cállate!
4: Su amigo, ¿será? Ángel.
2: Quisieras comer a tus horas, carnal.
4: Suerte, suerte.
1: Está diciendo que van a ganar el Cruz Azul, tonto. Obvio.
4: No se pongan a llorar, no den el grito antes.
2: Espérate, hoy gana la máquina celeste, chamaco.
5: No creo.
2: Cruz Azul forever alone.
1: Oye, aquí ¿de quién es casa? ¿Del América o del Cruz Azul, el Estadio Azteca?
2: Bueno, es que es casa del América, así 100% del América.
1: Y los arrimados son los del Cruz Azul.
2: Pero los arrimados siempre ganan. Vamos a ganar. Vamos de paracaidistas.
1: Digo eso de los arrimados porque la neta, la vez que fui a un partido justo del Cruz Azul, ajá, ahí al Estadio Azteca, les estaban gritando arrimados.
5: ¿Y qué me importa?
2: Mira, al final del día somos el campeón de México en este momento.
1: ¿Eh? ¿Ah, sí?
2: Sí, el Cruz Azul es el
5: campeón. Ya, cállate.
1: Eso ya se olvidó, eso ya es nueva temporada, señor, ya, no, olvide eso.
6: Ya cállese, señora.
2: Pero vamos por la doceava, no sé.
1: Ni sabes.
2: Pero vamos a ganar otra vez.
1: Oye, tenemos
2: saludos a Naomi.
1: Hola,
2: Naomi
1: días.
2: Del mercado de Altavista, carnal. Hasta allá está Altavista.
7: Hola, hola, máscara, conejo, chencho. El revoltijo. No, saludos desde San Gaspar, Jutepec.
2: Gaspar.
7: Le mando un saludo a todos aquellos que no se han despertado.
2: Híjole.
1: No, pues tu saludo valió, compadre, porque justo no se han despertado, entonces no te escucharon.
2: No creo que lo escuchen. ¿Eh?
1: ¿Qué pasó? A San Gaspar, allá en Jutepec, en el estado de Morelos.
2: Y a la Santa Máscara, que tampoco se ha despertado. ¡Bueno! 5552-630-977, buenos días. Hello, people.
8: Bueno, bueno.
2: ¿Qué olas, carnal? ¿Cómo te llamas, guapo?
8: Oscar,
2: Javier. No, el otro guapo.
1: Ah, Oscar, ¿qué pasó, Oscarín?
9: Hola, precioso.
8: Nada, aquí nada más para ubicarlos a los chemos si hoy pierden.
2: Nah, ¿verdad que si hoy pierde el América?
8: No, hoy pierden los de Cruz Azul. Van a volver a llorar como siempre.
2: ¿Qué pasó, carnal?
9: No la creo.
1: ¿Cuánto va a ganar el América el día de hoy, compadre?
8: 3-1.
10: Cuéntame una de vaqueros.
1: Decente.
2: Ay, ¿no? Una. Les vamos a meter dos.
10: ¡Épale!
2: Dos.
10: ¿Qué?
2: Y no van a querer que salga de ahí, vas a ver. Dos,
1: hola,
2: uno.
1: Buenos días.
11: Hola, muy buenos días.
1: ¿Quién habla?
11: El jefe Pluma Blanca de aquí, de Cuautla.
2: Ándale, desde Cuautla, jefe. ¿Cómo está? Buenos días.
11: Muy bien, quiero felicitarlo por ser el día del locutor, el día 14.
1: ¡Ay, oye, es cierto! ¡Muchas gracias!
3: Acuérdate.
1: Ya el 14, ya el 14 de locutor.
6: Es que es jefe Pluma Blanca, carnal.
1: No, no empiecen a bailar porque va a llover, ¿eh? No queremos eso el día de hoy.
2: Oiga, jefe, dígale a Tlaloc que ya le corte, que no manche, ya.
11: Reciban un fuerte abrazo.
2: Gracias, jefe Pluma Blanca, de su parte y también de sus brazos.
1: Épale, que lo escucho como el mago Merlín de la película de Santa Claus mexicana, compadre.
2: Es algo así el jefe de Blanca. No, y hace,
1: sí, ¿verdad? Sí, sí, sí.
2: Hace unas conchas deliciosas, hermano, te lo juro.
1: ¿Y las donas?
2: También.
1: ¡Buenos días!
12: Hola, buenos días.
1: ¿Quién habla?
2: ¿Hablas?
12: ¡Iván!
2: ¡Mande!
1: Soy Iván.
2: Es que así me llamo. Pero quita el altavoz, carnal. Escúchalos por el teléfono.
12: A ver, conejito, ¿ahí me escuchas?
1: Ahí te escucho, perfecto, hermoso.
13: Quítate la camisa, vale. Es más fácil.
2: ¿Qué pasó, Iván? No,
12: pues hoy vamos a quedar 4-1.
2: A favor de Cruz Azul.
12: Las Águilas.
2: ¡Nada más! ¿Qué pasó, carnal? ¿Dónde está toda la banda celeste? ¿Dónde están los Cruz Azulinos? Mira,
1: nada más no, escuché eso y se me perdió la cartera. Vanille. ¿Dónde está mi cartera? ¡Auxilio, mi cartera!
2: ¡Manches!
14: ¡Sí, se manaco!
2: Esos pollos rostizados hoy van a estar, mira, así, atravesaditos, girando, viendo cómo pasa el balón.
12: ¡No creo, mi Chencho! ¡No creo!
2: Vas a ver que sí, carnal.
5: ¡Cállate ya! ¡Ya, cállate!
2: Te apuesto unos boletos de los solitarios.
12: Te los cambio por los de primavera.
5: ¡No!
2: Te los cambio por unos del multiverso del año pasado, carnal.
12: No me convence.
1: Bueno, tú tranquilo y nosotros nerviosos. Ojalá y ganen tus Águilas del América, carnal.
2: Exacto, y gana el Cruz Azul.
5: Es que lo anoto aquí las cosas que me valen.
2: No creo. ¡Abrós!
15: Chencho, mascarita y conejito.
2: ¡Oli!
15: ¡Arriba el América! ¡Arriba el América! Y otro. Sobre todo, arriba. Aquí vamos a ganar y saluditos a todos, las Águilas.
14: Así se les dice, manacos.
1: Ese habla como el Mao de video.
2: Habla así, como que queriendo otros 500 pesos. Otro beso con el espacio.
1: Es un poco. Póngale un 500 más y me ando echando un faje aquí de la. Bueno, ya. Hola, buenos días.
2: Es un papucho. Bueno.
16: ¿Qué pasó, mi conejo, mi Oli. Chencho? Pues quiero mandar a saludar a Show de la Mejor. ¿Ah? Porque, como decía el señor,
2: quítame ese rato, audio.
16: Bien grabadotes jueves y viernes. Y el día viernes sale mi chiste que conté hace como 15 días.
1: No, mames.
16: Pues, con la mala, mis amigos, tuvimos que cambiarle. Porque, ¿neta? Pues ese episodio ya lo habíamos escuchado.
2: Es para que te reescuches.
16: Mi amigazo, la cochinilla, y ese sí va en vivo. Saludos.
2: Ay, mi amigazo. ¿La cochiqué?
1: Y miren, la neta es que. Yo voy a decir una cosa. En toda la radio, sabidos y por haber, siempre hay programas grabados, ¿no? Hay que aceptarlo.
2: Claro.
1: Pero nunca hay un productor que lo hace tan obvio como el Chencho. ¡Qué bárbaro! ¡Qué triste! ¡Qué bruto! ¡Pónganle cero!
2: No sé de qué me hablan, te lo juro. Más bien, es que la gente ahora sí escucha el Show de la Mejor, carnal. Entonces, ahora sí ya le prestan atención.
1: O sea, ¿a qué te refieres? ¿Que antes no?
2: No, que antes. Antes le prestaban más atención al Panda Show, o sea, por eso
1: O sea, ¿estás diciendo que antes cuando estaba el jefe Topomix no escuchaban el Show de la Mejor?
2: Creo que nos están mandando música en este instante, carnal. Son las 9:25. ¿A música, verdad? Ah, tenemos más audios, carnal, perdón.
17: ¿Ya escuchas?
1: Hola, buenos días. Qué bárbaro, Chencho. Ya mejor, mire, cierre la boca, porque la todo lo que digas podrá ser utilizado en tu contra.
18: La,
1: ahí
18: la
1: está.
18: La pura maquinola gana hoy.
2: ¿Verdad que sí?
18: Les vamos a dar.
2: Exactamente.
1: Cemento para llevar, para que se pongan a hacer el colado.
2: ¡Gane Cruz Azul!
5: ¡Cállate ya!
2: ¡Oh, que la chistorra!
19: Buenos días, chinquines. Este mensaje es especialmente para el señor Chencho.
2: Ajá.
19: Y le lanzo el reto a una apuesta de 1,000 varitos para este clásico. Necesito saber una respuesta y se lo estoy tirando aquí.
1: ¡Híjole!
19: Para que escuche todo el público. A ver si es cierto que como roncan, duermen, maquinitas.
1: Es que anda pagando una camioneta, entonces.
19: Y arriba las poderosísimas Águilas del América.
5: ¡Ay, Dios!
19: Su amigo, el mala suerte. ¡Sale, bye!
2: ¡Ah, maldita pobreza! Fíjate lo que quiere, o sea, más bien, ahí le sobra el dinero, me quiere regalar 1,000 varos. Mejor te mando mi número de cuenta y mándamelo de una vez, carnal. ¿Para qué nos ahorramos que llegue hasta la noche? Mándamelos
3: hasta
2: ahorita.
3: Hasta acá me llegue el olor a la pobreza.
2: ¿Cuánto que gana el Cruz Azul? ¿Cuánto que hoy gana la máquina celeste, chamacos?
1: Pues quién sabe, ya estará de Dios.
2: Mira, el día que juegue Cruz Azul Chivas, le ponemos lo que quieras, conejo. Mientras... Mala
1: le
2: suerte.
1: Ponemos Jorge al niño, Chencho.
17: Ay, ¿también? Hola, Sebastián.
2: ¿Ya despertó, Sebastián?
1: No, sigue acurrucadito.
17: Despierta, Sebastián.
1: 9:26, buenos días.
2: El revolto.

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1: Este es un rolo, no, no, no, no. Se llama Mi Problema, es el Calibre 50. Buenos días. Ya son las 9:33. Es el Revoltijo aquí nomás, papá.

días, chamacos. Ya son las 9:36. Es Alfredios. Alfredo Oliva se llama el paciente. Oigan, ya viene el opácasela al pana Rabbit, ¿eh? Porque es un tramposo y me arrebata el triunfo. Así que les encargo que hoy voten por mí. Buenos días. Es el revoltijo. Aquí nomás.

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es momento de que el Chencho paque mi canción. Y como estamos en el mes patrio, en el mes de septiembre, sacamos el orgullo de ser mexicanos con el potrillo Alejandro Fernández y esta

0: nuestro.
1: Ya está terminado.
2: Lo nuestro está terminado.
0: No me pidas nunca.
2: Conocí a un ser humano maravilloso.
1: Ay, ahí está el potrillo Alejandro Fernández.
2: No, guárdala, no, guárdala, porque si no luego... Bueno, ya, ¿para qué te digo?
1: Se prende el asunto.
2: Exactamente, échale. O se guarda en otro lado y pues ya.
3: Señores, yo voy a opacar ese rolón de Alejandro Fernández con una salsirris en riquitinga, con recuerdo de Hansel, se llama... ¡Qué

0: Saludos hasta San Juanico, parrandero, chamaco.
1: Un abrazo a la gente de Morelos. Vote por el potrillo Alejandro Fernández.
0: Y hasta Tenextepango y en Enecuilco.
2: Hola, buenos días.
3: ¡Bravo! Buenos días.
2: ¿Quién habla?
3: Oscar Trejo otra vez.
0: Ah, Oscar Trejo.
2: Caballero guapo y bien portado, ¿por quién votas?
0: En mi casa espantan, ¿tú puedes ayudarme?
3: Por la de ¿qué pasó?
0: ¿Qué pasó? Eso es un rolo, no, no, gracias, carnal.
3: Nada.
0: Te amo. Bueno.
2: Así le hacemos. Buenos días. Buenos días.
0: Buenos días. Es que yo nomás le conozco la del potrillo.
2: Ay, buenos días. ¿Quién habla?
0: Hola.
2: Bueno. De nada, mijo.
0: ¿Por cuál votas, guapura?
4: Bueno.
0: Estás al aire, mi amor.
4: ¿Qué?
0: Ay.
4: Voto por ¿qué pasa, Kenchis?
0: Yo también.
2: Ay, alárguense con su quepacho, qué bar.
0: Vamos a pararnos en una esquina, tomados de la mano a demostrar nuestro amor.
2: Un voto más y ganas, el día de hoy te voy a dar la oportunidad, échale.
0: Órale, va, 55-52-630-977. Buenos días, Cuernavaca, Ciudad de México. ¿Quién habla?
5: Hola, muy buenos días, ¿cómo están?
6: Qué voces, toda tan
0: mal. Muy bien, ¿y tú qué trampa, carnal?
1: ¿Qué pasó, compadre?
0: ¿Eres el borre? ¿La voz de la mejor?
5: No, soy el buen Rubens.
0: ¡Ah, el Rubens!
1: Es un papucho.
0: ¿Y Rubens?
1: Hola, papucho.
0: ¿Por cuál votas, guapetón?
5: Voto por esa que dice... ¡No! Aunque me juraras... ¡Que mucho has cambiado!
2: Para mí lo nuestro. Ya está terminado. Te mando un beso, hermoso.
0: Rubens, ¿para qué sirven las botellas, hermano? ¿Dónde van las botellas? ¿Dónde se guarda una botella? ¡Vámonos de este lado! ¡Buenos días! ¡Hola! ¿Quién habla? ¡Bro!
7: Es callada, tímida.
2: Bueno, tímida y no sé.
0: ¿Qué hora hablas?
8: Bueno.
2: ¿Quién habla?
8: Charday.
0: ¡Char!
2: ¡Ay! ¿Qué pasó, Charday? ¿Por quién votas? Bien, ¿y tú?
0: Y la copa de la bien. Dama, 180.
8: Yo voto por... ¿Qué pasó?
0: ¡Guau! ¡Gracias, Char!
2: ¡Cállense! ¡Lárguense de aquí!
0: ¡Más que ayer!
2: Voy a poner mi canción yo en Spotify.
0: Sí, vete a escuchar al baño mientras
2: haces
0: el... ¿Por
2: qué me jurabas que mucho has cambiado? Para mí lo nuestro... ¡Está terminado!
0: Señores, les presento esta salsa.
2: ¡No me digas nunca!
9: ¡Está bien, culé!
0: Corre, carro de Hansel. Y se
2: ponles
0: llama...
2: la de Nacos, ma.
0: ¿Qué pasó?
10: Nacos. Sí se les dice, ma, Nacos.
0: No, hombre, ¿cómo crees?
2: Sí, exacto.
0: Saludos a toda la gente de Tepito, de la Morelos, ¿eh? Toda la raza de la Peralvillo.
2: Bueno, 953.

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1: ¿Cómo andan todos los Revoltigi Lovers que están sintonizando en este sábado? Aquí nomás la mejor. Te saludo con mucho gusto. Soy Rafa Valderrama, el patrón de las calles. 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

Ya son las 10 con 13 minutos. Ya vienen los boletos. Ya viene ganas o terminamos. Así que tú eliges a qué evento te vas a lanzar este fin de semana.

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con música, muchachos. Llega Julián Álvarez, se llama Ojos Verdes, en una versión en vivo que está espectacular. Son las 10:36. Ya vienen los boletos, aquí nomás.

0: de las chicas superponedoras llegan. No se emocionen. Ojalá nos hubieran salido como ellas. Pero son buena onda los chavos. 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Aquí gana Sote.
1: Jugador 324, eliminado.
0: ¡Eliminamos!
2: ¡Chamacos! Llegaron los boletos. Ahora sí, en el ganas o te eliminamos. Ahí les va. Tenemos pase doble para las luchas del Consejo Mundial. ¡Los rudos, los rudos, los rudos! También tenemos pase doble para los solitarios, Grupo Indio. Esto mañana en el Teatro Metropolitan. Bien pendiente, ¿vale? También tenemos pase doble para el concierto. Ahí te va, De Natanael Cano. Este próximo 19 de septiembre en el Estadio GNP. Marca, porque también tenemos pase doble para el concierto de La Leyenda. Este próximo 23 de septiembre en el Lunario del Auditorio Nationality. Tú dices, ¿para qué evento quieres? Así que márcame en este instante. 55-5263-0977. Los que tú quieras, te los llevas ahorita. Simplemente contestas dos preguntas correctas de tres. En automático te llevas pase doble. ¡Buenos días!
3: Hola, buen día.
2: ¡Ah, preciosa! Estoy bien afónico, no me sale. ¿Cómo te llamas, guapura?
3: Romelia.
2: ¡Romelia! ¿De qué parte del mundo mundial te comunicas, Romelia?
3: De aquí, de Ciudad de México.
2: ¡Perverso! Oye, ¿tú para qué quieres boletos, Romelia?
3: Para el concierto de los Solitarios y Grupo Indio.
2: Va, Solitarios y Grupo Indio. Ahí te va. Si contestas dos correctas, en automático te los llevas. La primera pregunta, DJ G. La mejor FM tiene como frecuencia el 97.7. ¿Esto es cierto o falso?
3: Cierto.
2: La respuesta es... ¡correcta! Ahí te va la segunda, también facilísima. La capital de Morelos es Cuernavaca. ¿Cierto o falso?
3: Cierto.
2: Respuesta correcta. Ya ganaste, Romelia. No me cuelgues con tus datos, ¿vale?
3: Sí, gracias. Oye, quiero también para las luchas. ¿No me puedes invitar?
2: ¿Para las luchas? Tú elige uno u otro, uno u otro. Tú dime cuál.
3: El del concierto, por favor.
2: Va, te voy para el concierto, pase doble para los solitarios. ¿Va?
4: Termina las luchas.
2: Ay, tú, carnal. ¿Cómo te llamas tú, guapo?
5: Ni sabes. ¡Cállate!
2: Ya se fue. ¡Vámonos! 5552630977. Fíjate, yo le iba a preguntar a él, pues obviamente, dos preguntas, ya valga la redundancia. Él iba a dar el voto de las luchas, pero ya no me contestó. ¡Hola, buenos días!
6: Yo escucho la mejor 97.7.
2: ¡Eso! ¿Cómo te llamas, carnal?
6: Jonathan,
2: ¿tú para qué quieres boletos, papi?
6: Para Natanael Cano.
2: Ah, Natanael Cano, nada perdido, ¿eh? El 19 de septiembre, GNP. Me late chocolate, papi. Ahí te va. Contesta dos de tres y te los llevas. La primera pregunta es... ¿el programa del Revoltijo solo se transmite los días sábados? ¿Esto es cierto o falso?
6: Falso.
2: ¿Por qué?
6: Porque también pasan en la noche, de lunes a viernes.
2: ¡Respuesta correcta! Yo pensé que iba a decir, no, pues es que sí, quién sabe qué. Ahí te va la siguiente pregunta, carnal. ¿Listo?
6: Sí.
2: Juan Escutia participó en la Batalla de Puebla y ahí perdió la vida. ¿Esto es cierto o falso?
6: Falso.
2: ¿Falso?
5: Qué difícil, para la pusiste.
2: ¿Por qué?
6: Porque fue en el castillo de Chapultepec, los niños héroes, ya saben, ¿no?
2: No sé por qué.

0: Estoy preguntando, estoy sonso.
1: Oye,
0: Carnal, ya ganaste.
1: No, muchas gracias.
0: Gracias a las que haces, Rorro. No me cuelgues, somos tus datos, ¿va?
1: Gracias, sí.
0: Órale, va, vámonos con más llamadas. 55-52-630-977. Ya escucharon el menú de boletos que tenemos para todos ustedes en el Ganas o Te Eliminamos. Muy buenos días, hola, ¿quién habla?
1: Josué, yo escucho la mejor 97.7.
0: Eso, Josué. ¿De qué parte del mundo mundial te reportas tú, compa?
1: De aquí de Azcapotzalco.
0: Azcapotzalco, territorio de la mejor. Carnal, ¿tú qué boletos quieres?
1: Para Natanael Cano.
0: Va, dos de tres te los llevas, ¿sale?
1: Sí.
0: Ahí te va. Mencióname en este instante cinco locutores de la mejor FM 97.7.
1: El Conejo, Laura G.
0: Ajá. Ajá, van dos.
1: La Máscara, El Chencho.
0: Ajá, van cuatro.
1: Y Rosa Concha.
0: Es que esa es...
2: ¡Travesaño!
0: ¡Correcto! Ahí te va la siguiente pregunta, carnal. El triángulo isósceles tiene más lados que el triángulo escaleno. ¿Esto es cierto o falso?
1: Falso.
0: ¿Falso? ¿Por qué? ¿Por qué? ¿Por qué? ¿Por qué?
1: Tiene seis.
3: Ah, ok.
1: Tres, perdón.
0: ¿Eh? A ver, entonces, ¿tiene más lados el isósceles que el escaleno?
1: No, porque el triángulo tiene tres.
0: Entonces, ¿tiene cuántos lados?
1: Tres.
0: ¿Ambos tienen tres?
1: Por eso es triángulo.
0: ¡Respuesta correcta! Ya ganaste, carnal. No me cuelgues, tomo tus datos. Y así de fácil
1: sí,
0: se
1: gracias.
0: Fueron. A ti, guapo, así de fácil se fueron los de Natanael Cano. Según yo, mis preguntas super mega difíciles.
4: ¡Menso!
0: Pero bueno,

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1: Ellos son los temerarios. Se llama Vete con él. Ya son las 10:49. Buenos días. Es el revoltijo.

0: Señores, ya nos vamos. Se quedan con música. Y en punto de las 12 viene sonido la mejor. Miguel Zemburi, gracias a toda la gente que hoy ganó, participó, que nos escuchó desde muy temprano, porque hoy sí llegamos temprano, ¿eh? Y obvio, nos escuchamos el próximo Sabadaba en punto de las 8 de la mañana. Gracias a Liz en la producción y los teléfonos, al buen Jesus en el Master Digital, a El Conejo Carnal. ¿Algo que quieras agregar esta mañana? Increíble e interesante punto de vista. Máscara, gracias, carnal. ¿Algo que quieras agregar también tú? Ok, con eso, ya, basta. Señores, soy El Chencho y me encuentran en Instagram como Yo Soy El Chencho. Cuídense, los amo. Esto fue El Revoltijo. Hasta la próxima, bye bye.
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3: ¿A quién le va toda esta gente?
4: Águilas,
3: Cruz Azul, ¿no hay?
5: Azul, Cruz Azul, Cruz
3: Azul. Oye, pues se dejó venir toda la afición del AME porque estamos con las pintas aquí en División del Norte, casi esquina con circuito, afuera de la alberca olímpica. Mira, se escucha el himno, mira. Ya se fueron con sus pintas, pero también se llevan boletos, mi hermano. ¿Cómo te llamas?
6: Julio César.
3: ¿Te vas a ir al Teatro Metropolitan a disfrutar de Los Solitarios y Grupo Indio?
6: Sí, ¿cómo no?
3: De este lado, más ganadores. ¿A quién le baje paso?
6: A las Águilas.
3: ¡Eso! ¿Cuánto queda el marcador hoy?
6: 2-1 Águilas.
3: Así es, ganando las Águilas. ¿Quiere boletos para Los Solitarios y Grupo Indio?
6: Sí, también.
3: Son totalmente suyos. De este lado tenemos al último que ya casi, casi nos vamos, mi hermano. Pero también te llevas boletos. ¿Para qué quieres boletos?
7: Para el América Cruz Azul.
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3: ¿En qué alcaldía estamos?
7: Benito Juárez.
3: ¿Qué es territorio de la mejor? ¿Quién gana hoy?
4: Águilas, Águilas.
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2: Son las 11 en punto.

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1: ¡Échale, compa Eddie! Ahí te va, chiqui.

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12: Mi querido Diego, nosotros concluimos con las pintas aquí afuera de la alberca olímpica.
13: Así es, mi querido Rafita. Trajimos la calca y la pinta para el América y el Cruz Azul, Rafita.
12: Y vaya que no somos Cristóbal Colón con la pinta, la niña y la Santa María, pero sí traemos la pinta porque hoy es día de clásico entre las Águilas y el Cruz Azul. Nosotros nos despedimos porque más al rato tenemos un control remoto.
14: Oye, Rafita, ¿por qué me la pintas?
12: ¿Cómo que por qué? ¿Qué pasó? Dígame, ¿a quién le va?
14: Al América.
12: Y ya se va bien tuneadote, mire. Qué belleza de pinta con el logotipo del América y con la leyenda. Yo escucho la mejor estación. ¿Cuál es?
14: La mejor estación es la 97.7.
12: ¿Y sabe qué? Le entrego un par de boletos para que disfrute este 13 de septiembre de Grupo Indio y Los Solitarios en el Teatro Metropolitan. ¿Vale la pena escuchar la mejor? ¿Qué pasó?
14: Claro que sí.
12: Aquí nomás en la alcaldía Benito Juárez. Nos sintonizamos más al rato en un control remoto.
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Polisoñar. Señoras, señores, bienvenidos sea. La presencia musical, sonido lo mejor. Todo está listo ya. A partir de este momento, 2 horas de ritmo y sabor. Que usted se divierta. Todo está listo ya. Bienvenidos sean, señoras, señores, a la mejor manía.

listo. Hey. Señoras, señores. Todo está listo ya. Damas y caballeros, muchas gracias a toda la banda que nos acompaña, a toda la gente que se empieza a reportar con nosotros, por supuesto, a través de la mejor 97.7, a toda la banda que está en sintonía, bienvenidos. Estamos a punto de comenzar, estamos a punto de iniciar 2 horas de ritmo, sabor y saber para toda la gente que ya nos acompaña. Toda la banda de los barrios de la Ciudad de México, el Estado de México, muchas gracias. Estamos contentos, felices de que ustedes ya nos estén acompañando. Señoras, señores, vamos a iniciar labores hoy. Vamos a comenzar de menos a más. Vamos a encender este avión porque tenemos 2 horas de sabor para toda la gente que está con nosotros. Recuerda mandar tu saludo al 5580-032-977. Aquí comenzamos. Señoras, señores, gozamos horrible con sabor. Así iniciamos. La mejor manía.

0: Sí, damos inicio hoy. La presencia musical. Sonido la mejor.
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0: Venga, la bonito para gozar, como dice. Hoy estamos dando inicio

Así iniciamos, así señoras y señores. Sonido lo mejor. David. Ándele para Valer y Pamela. Ya nos acompaña. Llegó la banda del sonido a Nubis hoy. Daniel Martínez, el famoso zángano. David. Estamos en acción. Manda tu saludo al 5580 032 95.

0: la melodía sabrosa. Llegó el amigo Rodrigo.
1: ¡Ándale!
0: El famoso bigote Ciudad Lago. Ya presente. Venga la acordeón. Venga lo que me gusta. Escúchalo.
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0: Así, así, así. Ándale con sabor para Sonido Nandín. Esta tarde sí. Estamos en acción. ¡Wow! Adel para Daniel Gutiérrez.

familia Maravilla. Abelito Reyes, la organización Padrotes, Martín Carrera, el Club Rumba 2000, el famoso Rojis. ¡Uy! ¡Acábala! ¿Cómo dice?

0: Damas y caballeros, para nosotros un placer, un gusto enorme el que toda la gente que nos empieza a sintonizar, a toda la gente que nos acompaña, a toda la gente que nos escucha a través de la mejor 97.7, muchas gracias. A todos los comerciantes, a toda la banda de transporte público, por supuesto, a toda la gente de las fábricas. Ya casi nos vamos, ya casi nos vamos. A toda la gente que le tocó chambear medio turno. Bueno, pues ya falta menos, ya falta menos. Señoras, señores, es sábado. Sabadito para convivir con los niños. Hoy no se cocina. Hoy toca ir por quesadillas con Doña Pelos. Hoy toca ir por taquitos al pastor. ¡Wow, qué rico! Así que comience a relajarse porque así está iniciando este fin de semana. Muchas gracias. Damas y caballeros, seguimos adelante con más. Vámonos ahora con algo de la música salsa, por supuesto, porque yo siempre lo he dicho y parezco disco rayado. Cuando una mujer canta salsa, lo hace con elegancia y se escucha, ¡uy! Chulada de melodía. Damas y caballeros, gozamos y bailamos la historia de una mujer que descubrió una infidelidad, se cansó de él, se aburrió y todavía de que le pasó varias, él se hacía el digno. ¡Escúchalo!
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0: Señoras y señores, gozamos y bailamos. Se llama Loca. La salsa mexicana. Esta tarde sonido la mejor.

Ya con sabor para la banda de Tultepec, la capital de la pirotecnia. El famoso Bochis Mix. A ver, con sabor para toda la gente de Aguascalientes. Ya presentes hoy para Cristina Villa.

Buenos días, abrazo para el famoso Dieguis Espinosa. ¿Qué? Adel Cachador para toda la banda de Panteones. La gente de la Miguel Hidalgo.

0: Venga, consejo para Morenita. ¿Cómo? Hazle el consejo para la gente de Chimalhuacán. Videofilmaciones, Pepe. ¿Sabe? El amigo Villa. ¡Wow! Manda tu saludo al 5580-032-977. ¡Sonido lo mejor!
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0: ¡Hazle cachabón para la banda de San Juanico! ¿Cómo dice? Ahí está cachabón para Alexis La Voz. ¡Pero con procesador! ¡Hazle para Alexis La Voz! ¡DJ Tubo Mix! Club 40.
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0: Venga la salsa. Ándale. Alejandrito Gutiérrez hoy. Ándale con sabor para. Seine. Llegó sonido seductor en la salsa. El amigo Víctor Cruz. Y toda la gente de Real del Monte. Ahí en Hidalgo. Porque Hidalgo es territorio de la mejor.
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0: Venga la melodía, se abraza para el amigo Raúl. Y todo lo van a Servitaxis. Échale. Ahí se para decir, Erika y Héctor. Colombia Nahua. El amigo Víctor Cruz.

0: ¡Pegue la salsa! ¡Wow! ¡Agoniza se va! ¡Acábala! Señoras, señores, seguimos adelante de la presencia musical. Sonido la mejor. Buenas tardes.
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Damas y caballeros, muchas gracias a toda la banda que nos acompaña, a toda la gente que está con nosotros, por supuesto, a través de la mejor 97.7, un gusto enorme el que ustedes ya estén en sintonía con nosotros, claro que sí. Señoras, señores, seguimos adelante con todo el ritmo, con todo el sabor para toda la banda que está a través de la mejor 97.7. Mil gracias, por supuesto, a toda la pandilla que se empieza a reportar a través del WhatsApp 5580032977. Sí, señor.

0: Señoras, señores, seguimos adelante con más. Ahora lo queremos hacer, por supuesto, con un rondón de sabor, con alto ritmo, como si estuviéramos en el barrio. Esa tarde musical.
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0: Pasamos y bailamos, se llama Los Carruseles. ¡Ándale!
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0: ¡Venga el sabor! ¡Ahí! ¡Escúchalo! ¡Haz el calzón para Víctor Cruz! ¡Esta tarde nos acompaña! ¡Dale! ¡Venga el calzón para... toda la bandera de carpintería!

¡Venga, sabroso! ¡Ándale con sabor para la banda de Chimalhuacán! Llegó la bandota de Catepec de Morelos. Ya presentes hoy. Y toda la banda de Jardines.

0: Echense aceite de delfines. Peñón de los baños. Hazle con sabor para el malo pipa 7. Y todo lo van a ir a Regiogas. Ahí. Venga con sabor para las viajeras de la libertad. Sammy Esmeralda. ¡Uy!
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2: Saludo con mucho gusto en este sábado 12 de septiembre a todas las personas que siguen en sintonía de la estación número 1, la creadora de las promociones originales, aquí nomás la mejor, la regaladora de la mejor, tripulada por Diego El Caguachi y tu servidor Rafa Valderrama. Estuvimos con las pintas en la alcaldía Benito Juárez, afuera de la alberca olímpica. Todos llegaron participando y se llevaron boletos. Pero dicho lo propio, arrancamos un control remoto. 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

Se llama para los carruseles. ¡Wow! Me cae coche por ver. Toda la madre de Santa Isabel Tola. Los amigos de la GAT. Y todo el paradero de Indios Verdes. ¡Uy! ¡Escúchalo! Llegó la banda de Gertrudis Sánchez. ¡Ahora! Los amigos de Sagitarios 1, 2 y 3. Allá en Ecatepec. ¡Ahí! ¡Puro barrio fino!

Señoras, señores, mil gracias. A toda la gente que sigue con nosotros, por supuesto, a toda la gente que está mandando su saludo al 5580-032-977. Queremos saludar a toda la banda de la zona sur, la gente de Tasqueña, la gente de Coyoacán, por supuesto, a toda la gente de Xochimilco. Está con nosotros, mil gracias. Xochimilco es territorio de la mejor. Así de sencillo, Territorio de la mejor. Venga, con sabor para toda la gente de Milpalta, por supuesto. Dice por acá, saludos para el amigo César, toda la gente de Azcapotzalco. Para el papichulo de la Michuca, Tortas del Valle, por supuesto, está con nosotros. Mi carnal Richie ya nos sintoniza. Señoras, señores, recuerden que estamos hoy hasta las 2 de la tarde. Muchas gracias a toda la gente que está en sintonía de la mejor 97.7. Damas y caballeros, queremos complacer a la pandilla, por supuesto, que nos pide sus temas, sus números musicales. La verdad, para nosotros, un honor consentirlos y complacerlos para que sigan sintonizando la mejor en esa tarde. Señoras, señores, gozamos y bailamos. Se llama La Mujer Que Llegó, Me Enamoró y Se Marchó, a pesar de que sabía que la amaba con todo mi corazón.

0: Señoras y señores, gozamos y bailamos la salsa andina. Esta tarde la mejor.
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0: Ahí. La mujer que llegó me enamoró, se robó mi corazón. Y un día simplemente dijo adiós. No le importó que la amé. ¡Wow! ¡Ya no llores, Chorri!

¡Dale con sabor para el Calé! ¡Mi niño Giovanni! ¡Wow! ¡Mi niño Giovanni en Iztapalapa! ¡A dale con sabor para Oscar Escorpión! ¡La banda de Jalisco!

0: Venga con sabor para todos los amigos de Leyes de Reforma. Esta tarde, sí.
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0: Venga con sabor para el famoso Chapis. A ver con sabor para Jaime Colín. ¡Dale! Enrique Martínez hoy. A ver con sabor para Miguel Monsalvo. ¿Cómo dice? La mujer que llegó, me enamoró y se fue. A ver con sabor para el sitio Las Milpas. A Tizapán de Zaragoza. ¡Escúchalo! El famoso Zángano. Ahí se para la güera, el oso. El Yupi. De Andrade 61. Dice. Ahí se para Caris. El amigo Roberto Tapia. ¡Wow! Sábado, señoras, señores, para gozar y bailar.

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Manda tu saludo al 5580-032-977. ¡Ándale! ¡Ah, qué sabor!

0: señoras y señores, fondo musical.
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0: Uy, qué rolón, señoras y señores. De las complacencias caras, ¿verdad? De las que llegan hasta el hueso. Ay, ahora. Damas y caballeros, muchas gracias a toda la gente que está con nosotros, a toda la gente que nos acompaña, a toda la gente que empieza a sintonizar la mejor. Mi gracias. La banda de San Juanico, por supuesto, la banda Tlalnepantla y toda la gente que poquito a poquito empieza a llegar con nosotros en esa tarde. Señoras y señores, vamos a corte comercial, pero regresamos con más música, más ritmo y sabor, por supuesto. A través de la mejor. No le cambies, volvemos.
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Señoras, señores, estamos de regreso. La presencia musical, sonido, lo mejor. Estamos de vuelta ya esta tarde. Damas y caballeros, muchas gracias a toda la gente que sigue con nosotros. Estamos de vuelta, por supuesto, recuerda, esto es Sonido La Mejor. Y manda tu saludo al 5580-032-977.

0: una cumbia.
1: Cumbia. ¿Sí? ¿Cómo dice? ¡Wow! ¡Ándale! Una cumbia sabrosa para gozar.
2: ¡Wow! ¿Qué vas a hacer con este negro, muchacha?
0: ¡Uy!
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1: ¡Venga, lo bonito para! Con este negro, muchacha. Todos los amigos de los Reyes de la Paz, ya los acompaña.

0: Escúchalo. Adelca el sabor para toda la bandera de Coajimalpa. Sí, señor.
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2: Tiene achiote con hojita de querer.
0: Se llama hechicería. ¡Wow!
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0: Tú serás. Llegó la licenciada. Adelca para Gaby Jaime.

0: ¡Ándale con sabor, hombre! ¡Y Bonet! ¡Ya presente! ¡Ahí se va la Rosy Sánchez! ¡Wow! ¡Gustavo Ruiz! ¡Ándale! ¡Llegó el negrito del sabor! ¡El amigo Isra Mix! ¡Ajá! ¡Omarcito González! ¡Dale! ¡Venga con sabor para todo el team de los tazos dorados!
1: Llegó Fresa Bar y todo el team de los tazos dorados.

0: con la bomba.
1: Señoras, señores, qué sabroso la estamos pasando. Bien, chicles bomba.
2: Andrés.
1: Queremos saludar a toda la banda de Catepec, a toda la gente de Ciudad Neza, por supuesto. A toda la gente de Jardines de Guadalupe, a toda la gente de La Campestre Guadalupana, los amigos de La Vergel, por supuesto, sí señor. Los amigos de La Providencia, la Provi. Todos los amigos de la San Felipe de Jesús, en este sábado, sábado de rumba.

damas y caballeros, seguimos adelante para toda la gente que está con nosotros ahora. Vamos a gozar y bailar algo de la música de Cuba para el mundo. A través de la mejor.

0: Dolor de Levi. Y la nueva Zacualco. ¡Hoy!
1: ¡Uy!
0: ¡Ya se peinó María! ¡Dale! ¡Hazle con sabor, María! ¡Los amigos de la pensión!

0: ¡Venga, sabroso! ¡Escúchalo! ¡Ahora el piano! ¡Venga, el piano! ¡Escucha el piano!
1: El concierto de las blancas y las negras.

salsa sabrosa. ¡Ahí! ¡Todo se acabó! Me quedamos la día para la gente de

0: el amigo Beto González, ya nos acompaña. Llegó Disco Móvil Mayín, la gente de Cojimalpa. Sí, señor. Y nada más. Damas y caballeros, vamos a corte comercial. Ya regresamos, señoras, señores. Sigue en sintonía. Sonido la mejor. Volvemos.
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0: Estas son las que le gustan a mi carnal Juanito Calambres. Con estas rolas, no, hombre, saca los prohibidos, los permitidos y hasta los que no se han inventado. Damas y caballeros, bienvenidos sean. Así iniciamos nuestra segunda hora, nuestro segundo bloque musical, por supuesto, a través de la mejor 97.7. Muchas gracias a toda la gente que sigue en compañía. Adrián, cierra la bomba. Damas y caballeros, vamos a reiniciar, vamos a retomar labores musicales hoy para toda la gente que ya está con nosotros, a toda la banda que empieza a mandar su saludo al 5580032977. Mil gracias. Queremos saludar a toda la gente que está con nosotros, por supuesto, para los Amos del Camino, para Fernando Enciso, el famoso Gasper y sus coladores, por supuesto, que siempre están en sintonía la mejor. Los Malos del Bronx, el famoso Choco, sí señor. La banda del Fénix, wow. Damas y caballeros, seguimos adelante con más de presencia, la mejor manía. Señoras y señores, gozamos con ritmo, con sabor. Una melodía sabrosa, la música del baúl. Esta tarde para gozar, para bailar. Se llama La Escandalosa. ¡Escúchalo!
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0: Venga, ¿cómo dice? ¡Wow! Reiniciamos labores hoy. ¡Ándale! ¡Venga, sabroso! ¡Para Betty Boy! ¡Ahí! ¡Ándale para la amiga Mayrani! ¡Ya presente! ¡Dale! Llegó el chaparrito del sabor y todo lo que de Cojimalpa.

0: tiene un defecto lacrimosa.
1: Mira qué lo bonito, ¿eh?
0: El morreo del barrio ya le encanta.
1: Venga con sabor para gozar. Así iniciamos, señoras y señores, nuestra segunda hora.

0: mejor sabor. Sí.
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0: André para León de Cortés. Esa tarde. Ahí. Venga, con sabor para los sabrosos. Llegó sonido bacano.

0: Leonisa ya se va. ¡Acábala! Señoras y señores, seguimos adelante. 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
2: Yeah.

Damas y caballeros, seguimos adelante con más. Muchas gracias a toda la gente que nos acompaña. Recuerda, es sábado, papá. Fin de semana. ¿Qué planes tienes para hoy? Hoy se va a la salsa el enfermo para no ir con la suegra. Ah, no, ¿verdad? No, muchachos, sí tienen que ir. Tienen que querer a la suegra. Damas y caballeros, también. Para muchos, su día de descanso. Y es cuando más aprovechan para poder de hacer cosas, ¿verdad? Que la repisa, que la ventana, que el baño. ¡Ah, no, qué bárbaros! Seguimos, seguimos, seguimos adelante con más. Muchas gracias a toda la pandilla que está con nosotros. A través de la mejor, un gusto enorme saludarles y, por supuesto, deleitarlos con la mejor música. A través del 97.7 de tu radio FM. Seguimos, seguimos, gozamos y bailamos la música del baúl esta tarde.

0: gozamos y bailamos. Chévere, chévere, chévere. Se llama El Veterano. Dale. Dedícasela para mi papá Adrián Sierra. Centro de Ventas Cuautitlán.
1: Hola, guapo.
0: Wow. Venga la melodía. Música del baúl, André. Llegó la banda de Escapotzalco. Los amigos de la programa.

0: Melodía Sabrosa.
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0: ¿Cómo dice? Llegó la banda del Callejón de las Flores. Barrio Bravo de Tepito, sí. La gente de Aztecas.

0: Andrés, sabrosa la melodía. Señoras, señores, seguimos adelante para toda la gente. Muchas gracias. Estamos contentos de que ustedes nos estén acompañando en esta tarde musical.
1: Rico, rico, rico. ¡Wow! Te equivocaste de botón. ¡Ay, no!
0: Ahora sí. Señoras, señores, mi gracias. Sonido la mejor.

0: Señoras, señores, seguimos adelante. Muchas gracias, por supuesto, para toda la pandilla que está con nosotros. Una disculpita de mano. Son cosas que pasan en cabina, ¿verdad? Damas y caballeros, queremos saludar a toda la banda de la Peralvillo, a toda la gente de la Emiliano Zapata, allá en Atizapán de Zaragoza, a todos los amigos de la México 86, mil gracias por seguir con Sonido Lo Mejor. Damas y caballeros, seguimos adelante con más. Ahora vámonos con algo de la música ecuatoriana, a ritmo de la bomba, sí, una bomba con la bomba, esta tarde. Señoras, señores, un éxito de antaño. Esta tarde para gozar.
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0: Se llama Sabor a Miel.

Se llama Ándale con sabor, Fran. La amiga Nayeli. Venga, sabroso. Ahí está con sabor para la gente de Pexpa. Esa tarde el sonido, lo mejor.

0: Señoras y señores, seguimos adelante. Muchas gracias. Estamos a través de la mejor 97.7. Nos vamos a las 2 de la tarde. Estamos ya. Pues a poco tiempo de terminar, va. Esta segunda participación musical. Damas y caballeros, gozamos y bailamos ahora uno de los números consentidos al ritmo de la música salsa, por supuesto, para toda la gente que ya lo sintoniza esta tarde con la mejor. Se llama el amor desechable.
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0: ¡Ándale!
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0: Venga la salsa bonita. Oye, ¿cómo dice?

0: ¿Cómo dice? No vales la pena. ¡Ándale!
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0: La bomba, sí, señor, en acción. ¡Wow!
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0: Venga, con sabor para los amigos de Tláhuac. Ya presentes hoy, la Agüita la Bella.
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0: Dedícala con sabor para toda la bandota de Coacalco. ¡Sí! El amor desechable.

0: Seguimos adelante, señoras y señores. Fondo musical.
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0: Años que no escuchaba esta rola, carajo.

0: Señoras, señores, seguimos adelante. Muchas gracias. Atlante que está en sintonía de la mejor FM 97.7. Un gustazo saludarlos. Queremos saludar a toda la banda de Tlalpan, a toda la gente de la Colonia del Carmen. Sí, señor, toda la gente de Portales. La gente de Mercado Portales, sí. Territorio de la mejor y de la bomba. Nos escuchan a todo volumen. Muchas gracias a todos los locatarios de Mercado Portales. Saludos. Señoras, señores, seguimos adelante con más. Vámonos ahora con algo de la música salsa, aprovechando que es sábado, que es fin de semana, para todos aquellos que tienen a su amor en la fábrica, en la maquila, o que es su novia y que le dice: mi amor, llega el fin de semana, no me busques, yo te marco, voy a estar con mi esposa. Hijos de eso, qué bárbaros. Señoras, señores, gozamos y bailamos. Déjame un beso que me dure este lunes.
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0: ¡Wow! Una salsa romántica. Déjame un beso que me dure hasta el lunes. André, escúchalo. 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
0: Te voy a extrañar, bebé. No me mandes WhatsApp, ya no contestes.
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0: Señoras, señores, gozamos.
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0: Échale fuego.

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0: ¿cómo se llama?
1: Respuesta.
0: ¡Ay!
1: Respuesta para comprender.
0: Ándale con sabor para los amigos, ¿eh? El Peñón de los Baños. Ya presentes hoy. Así iniciamos esta recta final. Sonido lo mejor en sábado.

0: ¡Guau! ¡Acábala! Eso. Señoras, señores, qué rolón. Sin duda alguna, una chulada, una joya musical para toda la onda que nos acompaña. Estamos entrando ya a la recta final. Queremos complacer a toda la gente que nos pide sus temas. Esta melodía la solicitaron y, por supuesto, los complacemos con mucho cariño.
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0: Gozamos y bailamos la música de Perú. Se llama El Corazón Andino. Dale ritmo, dale sabor.

0: señoras y señores, hasta ahí nada más, seguimos adelante. La presencia musical, la mejor, la bomba.
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0: Damas y caballeros, con esto nos vamos, mi gracias. Esa fue la presencia musical, sonido, la mejor. Una cumbia para gozar.

Ya nos vamos, señoras, señores, mi gracias. Esa fue la presencia musical, sonido, lo mejor. Nos escuchamos el día de mañana, dominguito, 12 a 2 de la tarde. Hazla super chévere. Mi gracias. La mejor manía.

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1: Junto a Dios del Norte y Sánchez.

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0: ¿Cómo está mi gente linda? Qué alegría tener la oportunidad una vez más de abrir micrófonos, de contactarme y conectarme con ustedes y tener la oportunidad de llevar los 10 lugares más pedidos y solicitados y más importantes de la música mexicana. Hoy vamos a hablar de esos artistas, de esas agrupaciones que semana a semana pues conquistan al público con esas letras y más ahorita. Ya viene la época de fiesta, viene la fiesta mexicana y nos gusta bailar, recordar y gozar. Así que hoy tenemos una probadita de eso. Soy Cintia Urías y te invito a que juntos descubramos qué artistas son los que subieron, cuáles bajaron, quién llegó y quién de plano ya se fue, porque todos quieren estar aquí en este que es el conteo más duro del regional mexicano. Esto es El Tope. Aquí nomás comenzamos. El Tope.
1: 10.

0: este conteo ya vieron, ¿verdad? Y ya escucharon, con sangre nueva, directito, la posición número 10 llega a la luz de la luna de Pepe Walker junto a Gabito Ballesteros. Y tenemos que hablar de Gabito, porque vaya fin de semana que se aventó, porque fue parte del Festival Arre. Reunió a grandes nombres importantes, pero ahí estuvo Gabito Ballesteros. Y así que entre festivales, presentaciones y música nueva, Gabito sigue dando de qué hablar, y también porque da de qué hablar en el amor. Hay que recordar que lo han visto con Samadhi Sendejas y dicen que traen una relación muy estable, así que cuando hay amor se nota y bien. Así que Pepe Walker junto a Gabito Ballesteros estuvieron con A la luz de la luna en la posición número 10 del tope esta semana.
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0: Ahora avanzamos un lugar más y llegamos al peldaño número 9. Fíjense que aquí llegan los Invasores de Nuevo León con el tema No Más Los Recuerdos. Y aunque esta semana no tenemos mucha novedad de la agrupación, quiero decirles que siguen presentes defendiendo su lugar en nuestro conteo. Pero eso sí, ellos llegan a su tierra, a Nuevo León, a cantar este 15 de septiembre junto a Leandro Ríos. Y seguramente va a ser un pachangón donde todos van a gritar ¡Viva México! Y mientras que eso sucede, nos quedamos con No Más Los Recuerdos. Invasores de Nuevo León, posición número 9.
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1: Banda MS va a cerrar el año a lo grande en Ciudad de México. ¿Qué onda, mis plebes? Soy Tania Vega, la prima de la mejor Nogales. Y les cuento que la MS ya se está preparando para cerrar este año como se debe, con un bailazo macizo en la Arena Ciudad de México. Los de Sinaloa se van a presentar el viernes 18 de diciembre del 2026 con su Somos MS Tour y el zapateado se va a poner de a peso. Así es, aparte traen sorpresas guardadas, pues ya ven que andaban grabando video en el metro de la Ciudad de México. Pues ya se la saben, ¿qué onda, parientes? ¿Ya tienen el boleto para la pachanga o se van a cotizar? ¡Ánimo, viejones! Para el tope, les saluda Tania Vega, la prima de la mejor.
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2: Continuamos con más a través de la mejor familia del tope. Les saluda Roxy López, la chio de la mejor FM León. Y vámonos con esta noticia que está calientita. Es más, casi casi recién salida del horno. Y es que el compa Karim León canceló de última hora su cuarto concierto en Las Vegas este 10 de septiembre, dejando el recinto lleno y a miles de fans muy desilusionados tras reportar fallas mecánicas en dos aviones que le impidieron viajar. Yo les pregunto a ustedes, ¿ustedes pedirían el reembolso o esperarían nueva fecha? Mientras lo deciden, continuamos con más. Yo soy Roxy López Lachío para el tope desde la mejor León en cadena.
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3: Luis Ángel el Flaco paralizó las calles de Nueva York. ¿Qué onda, amigos del tope? Les saluda Rocío Murillo, la peli de la mejor Mexicali 103.3. Y les cuento que Luis Ángel el Flaco conquistó Nueva York al lograr un lleno total en Times Square. Tras el concierto, el Flaco sorprendió a sus fanáticos al salir a cantar en plena calle de Manhattan junto a su banda, interpretando éxitos como Mi Último Deseo y paralizando el tráfico de la zona. ¿Cómo la ven? Para el tope, Rocío Murillo la peli desde la mejor Mexicali 103.3.
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4: ¿Y qué creen? Tenemos nuevo ingreso a nuestra lista de popularidad. Oye, y vaya manera de llegar. La arrolladora banda de Limón se mete directito a la posición número 8 con esto que se llama fracaso seguro. Les digo algo, a mí decir eso me da como no sé qué, porque siento que le andamos decretando eso. Pero bueno, esta semana llegan con todo al conteo con esta canción que vamos a dejar que el público decida qué tanto le gusta. Por el momento, aquí está, y fracaso no creo que sea, porque si llegó aquí a la posición número 8, por algo ha de ser. Aquí está la arrolladora en el tope.
0: 8.

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1: Y vámonos con los chamacones de calibre 50 que también tienen muchas razones para festejar. Resulta que Me Enamoré Solo se llevó un reconocimiento a Mejor Canción Norteña de Música Mexicana en la pasada entrega de Premios Juventud 2026. Así que, oigan, eso es bastante importante hoy en día. Sobre todo porque hay mucha competencia, hay muchos artistas nuevos, hay muchos artistas que están sacando canción casi cada 15 días. Pero calibre 50, sí, señores, se lleva este reconocimiento. Así que mientras ellos siguen sumando premios y reconocimientos, aquí seguimos escuchando su música. Esto es Mi Problema, calibre 50, en la posición número 7 del tope.
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1: Y en el peldaño número 6 tenemos a Luis Ángel el Flaco, que ya está más que puesto para dar el grito de independencia. Me encanta porque esta época es de mucha chamba para nuestros artistas del regional mexicano. Fíjense que el 15 de septiembre el Flaco va a ser uno de los encargados de armar la fiesta en la explanada de la alcaldía Cuauhtémoc aquí en Ciudad de México, pero no viene solo. También va a estar Matute y los chicos N5 en esa noche tan mexicana y tan especial. Así que si ustedes van a andar por acá, pues ya saben a dónde se pueden ir a dar el grito con el Flaco. Nosotros no vamos a dar el grito, vamos a dar el canto y vamos a dar el salto en la posición número 6 del tope. Aventurero Luis Ángel el Flaco.
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0: sí, ¿cómo van? Bien, nosotros encantados de la vida de seguir en contacto con ustedes a través de la Mejor FM. Prepárense para conocer lo nuevo. Vienen recién salidas del horno. Es más, mire, ay, ¿se acuerda cuando usted compró carro y lo abrió y aquí olía a carro nuevo? Así huele en este momento nuestra cabina, porque aquí están los modelos recientes del tope.
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0: Cero tolerancia, Lucero.

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1: Espero que sigan disfrutando de este conteo tanto como nosotros disfrutamos al hacerlo. Ya escuchamos la primera mitad de nuestro conteo, pero todavía nos faltan los 5 lugares y son los más importantes, pedidos y relevantes. Así que lo vamos a averiguar juntos cuando regresemos al tope. Yo soy Cintia Urías, no te vayas.
0: No te vayas. Estamos a punto de conocer a los

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11: Qué bueno que continúas con nosotros. Gracias por estar aquí en El Tope. Soy Cintia Urías de nueva cuenta en esta ya la segunda mitad de este conteo, el más duro del regional mexicano. Pero no te agüites, no te preocupes, no te mortifiques, porque si dices, oye Cintia, te acabo de sintonizar, dime qué pasa, aquí te voy a presentar los lugares en el recuento. A la luz de la luna, Pepe Walker con Gavito Ballesteros.
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11: No más los recuerdos, Los Invasores de Nuevo León.
10: 8.
11: Fracaso seguro, La Arrolladora Banda de Limón.
10: 7.
11: Mi problema, Calibre 50.
10: 6.
11: Aventurero, Luis Ángel el Flaco.
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Y llegan los entrevistados del día de hoy, que son los rojos, con esto que se llama etapa migajera. Y estuve platicando con ellos y de verdad que nos dieron bastantes sorpresas y novedades, como esta canción con un grupo de ska mexicano. Mira, a mí se me viene a la mente que puede ser Inspector, que puede ser Maldita Vecindad. Ay, no sé, hay tanta música tan espectacular que están haciendo que cualquiera de ellos puede suceder. Pero si quieres saber más de ellos, escucha la entrevista completa aquí. Estos son los rojos en la posición número 4 del tope, etapa migajera.

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1: Amigos del tope, en la posición número 4 de esta semana está Etapa Migajera, nada más y nada menos que con Los Rorros. Muchachos, qué gusto saludarlos. Hombre, y que nos gracias. Platiquen de este temazo, que yo creo que es un tema que llegó para quedarse.
2: Creo yo que sí, la gente le gustó bastante bien, lo arroparon, lo adoptaron desde que lo lanzamos. Y pues bueno, imagínate, ahorita aquí estamos en el número 4, nos habían platicado que ya estaban en el 1.
1: En el 1, subieron, bajaron, pero lo más importante es que se mantiene aquí dentro del conteo. Que yo creo que cuando uno saca una canción, nunca he sacado ninguna, pero me imagino que dices, bueno, mientras que dure un rato en el gusto del público, pues qué importa el número, ¿no?
2: Sí, sí, eso es muy importante porque ahorita, sabes, ¿no? Muchos son modas y la canción de repente la escuchas 15 días, un mes, va y ya. Y ya no te acuerdas. Y bueno, nosotros hemos tenido la fortuna de que la música de nosotros se ha quedado, la gente todavía los primeros temas la sigue escuchando y luego pues van ahí haciéndolo con lo nuevo, entonces contentos.
1: ¿Cómo le hicieron para seleccionarla? O sea, ¿cómo surge y cómo llega precisamente a ustedes?
3: Híjole, pues nos la manda el compositor, los compositores, porque son varios, Max Cantú y me parece que el otro es Christopher López. Tuvimos la oportunidad de hacer un álbum a la vieja escuela, nos encerramos 15 días a seleccionar temas, a hacer las maquetas y a grabar todo posteriormente. Entonces la que más nos llamó la atención fue esta, que es Etapa Migajera, porque decíamos, para empezar, todos hemos tenido esta etapa, ¿no? El que diga que no está diciendo mentira.
1: Está mintiendo.
3: Así es, todos hemos pasado.
1: El que diga que no es que sigue de migajero.
3: No se ha dado cuenta y todavía sigue, ¿verdad?
1: Oigan, ustedes que son, pues orgullosamente por allá, pues de Nuevo León también.
2: Regios.
1: Cuéntenme con qué música crecieron, porque además con tanta influencia, antes se le llamaba la capital grupera, ¿no? Sí. Pero ¿con qué tanta influencia crecieron de la música?
2: Nosotros crecimos con lo norteño, Ramón Ayala, uh-huh. Los Tigres del Norte, Grupo Pesado, uh-huh. Intocable, Duelo, Bobby Pulido, todos esos, ¿no? Todos esos son grupos que tengo la fortuna de que ahora somos amigos, sí. De Duelo, de Bobby Pulido, de Pesado. Entonces, es con la música que crecimos y hasta la fecha no falta nuestro playlist.
1: ¿Qué hay? Oigan, chicos, ¿qué van a hacer ahora para el 15 de septiembre? ¿Qué van a ver? ¿Cómo? Parece mentira, pero ya estamos casi en lo último del año. O sea, ya es fiesta mexicana.
2: Para mí septiembre ya. Porque cierro los ojos y ya es Navidad.
1: ¿Jingle Bells?
2: Ya.
1: Sí, es así de... ¡Viva México! ¡Jingle Bells!
3: Sí, se resume en pozole y luego el pan de muerto y luego ya los tamalitos y el chocolate caliente, el pavo y vámonos.
1: Se acabó el corrido.
3: Se nos acabó, así es.
1: ¿Qué van a hacer?
3: Pues la verdad que gracias a Dios, con bastante trabajo traemos de aquí a cerrar el año a full. Ahorita, mañana salimos, vamos para el fin de semana, vamos para Hobbs Nuevo México, después Santa Ana, California y luego Los Ángeles, California en Pico Rivera y regresamos justo el 15 para dar el grito en Monterrey, Nuevo León, donde ya teníamos
1: la
3: varios...
1: La tierra que los dio nace.
3: Sí, la verdad estamos muy contentos porque ya teníamos bastantitos años que nos tocaba dar el grito en otras ciudades, ¿verdad? Siempre hacemos nuestra noche mexicana, pero días antes o días después, cuando pudiéramos con la familia y pues bueno, ahora nos toca dar el grito de voladita, vamos con toda nuestra gente de Monterrey, ahí en la pues bueno, en el grito con todo el público. Y después otra vez nos regresamos, vamos para Phoenix, Austin, Houston y seguimos con toda la gira que mayormente es en Estados Unidos.
1: Oigan, pues me encanta platicar con ustedes.

0: bueno, ahorita nos conviene. Y luego cuando truenen,
1: ¿sí? Se vienen los temazos.
0: Un descapo.
1: Entonces, no se lo pierden, El Plan Perfecto y este álbum que se estrena el 15 de octubre para que lo disfruten en todas las plataformas digitales y obviamente para que lo pidan aquí en La Mejor.
0: Eso, ya tenemos conductor también. Muchísimas gracias a Los Rojos. Nosotros continuamos con más de esto que se llama El Tope. Regresamos.
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0: alto de nuestro conteo, Edén Muñoz y Alfredo Olivas ahora bajaron un lugar, pero se quedan con la medalla de plata. Y hablando de Edén, también estuvo como parte de las sorpresas con Yuridia en la segunda noche del Estadio GNP, pero también nos acaba de dar sorpresas, porque acaba de decir que en efecto para sus presentaciones que tendrá aquí en la Ciudad de México, en la Plaza México, viene su compa Alfredo Olivas. Así que hoy ya estamos esperando que llegue ese gran día. Vámonos con esto, que se llama Recuerdos en Común, Edén Muñoz y Alfredo Olivas, aquí en la posición número 2 del tope.
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Y ahora sí, el momento que todos estábamos esperando, conocer y saber quién se queda con la medalla de oro, con la posición número uno, con la más pedida del tope, y es nada más y nada menos que el fantasma con esto que se llama El Culpable. Y agárrense, porque el fantasma nomás no llegó aquí, nomás porque digan, ay, sí, por grandote, no. Este muchachón ya supera los 8 millones de oyentes mensuales en Spotify. ¿Saben ustedes lo que es eso? Y además sigue con una agenda de trabajo entre México y Estados Unidos completita. Este fin de semana, de hecho, se va para el estado de Texas, donde va a visitar lugares como Houston, como Austin, y la otra semana va a Reno, Nevada. Mucha chamba para el fantasma, feliz y contento. Así que culpable, pero tal vez por no descansar, porque no para. Aquí está la posición de honor, el lugar número uno del tope, el fantasma, el culpable.

0: Y así estamos llegando a una edición más del Tope y lo estamos finalizando, pero te quiero recordar algo. Esto lo puedes encontrar también a través de nuestro YouTube en @lamejor. Ahí nos vas a encontrar en YouTube y lo puedes ver con video y todo el rollo. Así que te invito a que también nos visites por allá y te des una vueltita, le des like y compartas. Yo soy Cintia Urías, gracias por acompañarnos y hacernos parte de tu fin de semana. Aquí nomás en la cadena internacional, La Mejor FM. En la producción, Enrique Neri y el Chencho. Producción general jefazo, Andrés Salazar el Topo. Locutor, Yomera, Cintia Urías. Sígueme ya en redes sociales, me encuentras como @CintiaUrías. Pues ya te la sabes, amigocho, nos escuchamos el próximo fin de semana con muchos más estrenos, con más noticias, con las 10 canciones que dominan la música mexicana. Aquí tienes, y esto fue El Tope en la cadena internacional La Mejor FM. Aquí nomás. Bye.
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1: ¿Me puedes complacer con la canción de Al final del día, Grupo Firme?
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1: Hola, ¿qué tal? Buenas tardes, la mejor. ¿Pudieran poner la canción de Dardos de Romeo Santos, por favor?
0: 311.

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1: Hola, ¿qué tal? Muy buenas tardes. Saludos desde Atlacomulco. Un favor, ¿me pueden poner la de El Disgusto?

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1: Hola, hola, ¿me pueden complacer con la canción del hijo mayor? Un saludo para todos los polis de Pasoyucan que siempre...

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1: Hola, muy buenas tardes. La mejor. Su amigo Elute desde la Unidad Rosario Azcapotzalco le manda un gran saludo a todos y cada uno de ustedes. Solamente para poder ver si me pueden poner esa que dice iba más o menos así. La firma, la llamada. Saludos de su amigo Elute.
0: ¡41!

Hola, ¿qué tal? Buenas tardes, la mejor. Oye, ¿me puedes complacer con la canción de La Cuisillos, Mil Heridas? Y un saludo para toda la banda de Naucalpan.

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0: Las 4 en punto. Las 4.

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1: Échale, compa Eddie. Ahí te va, chiquito.

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